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espero que cuando escuches esta canción te acuerdes de quien te seguirá amando. Y muchas gracias por los recuerdos.

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Ayer Jesús afinó mi guitarra y agudizó mis sentidos. Me inspiró. Papel y lápiz en mano, apunto la canción y me negué a escribir. Porque hablar y escribir sobre Jesús es redundar, sería mejor actuar. Luego, algo me dijo que la única forma de no redundar es decir la verdad. Decir que a Jesús le gusta que actuemos, no que hablemos. Decir que Jesús es más que 5 letras formando un nombre. Decir que Jesús es verbo, no sustantivo.

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0: periquito. ¿Qué querías, ¿Que te sacara de ahí? Ándale, pues, ya puedes salir.
1: Ay, no, tonta. ¿Ya para qué? ¿Ya para qué? Si todo el susto ya lo pasé.

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hablamos de cosas muy interesantes. Vamos a hablar de un secreto muy profundo de aquel Dios Todopoderoso. Nosotros vemos lo que dice en Génesis capítulo 2, versículo 4. Un huerto. También encontramos otro huerto. Ezequiel capítulo 28, versículo 13 en adelante. Nosotros tenemos que analizar tal y tal cosa, porque vemos verdaderamente arriba testimonio muy especial, estrella, gas luminoso totalmente. Nosotros vemos tal y tal cosa donde se encuentra el trono de nuestro Dios, dice Isaías capítulo 14, versículo 13. Vemos un secreto y el secreto es de aquel Dios Todopoderoso en un huerto. Bueno, verdaderamente uno tiene que analizar y pensar de tal y de tal cosa, como habla y como dice Ezequiel capítulo 28, versículo 13 en adelante, donde se encuentra esa piedra de fuego totalmente, la gloria, la grandeza, el poder, el don de nuestro Padre Celestial. Verdaderamente nosotros tenemos que ver dos huertos. Bueno, para los hombres, uno, Génesis capítulo 12, versículo 4 en adelante. Y el otro es de Dios, dice Ezequiel capítulo 28, versículo 13 al 14. Su secreto se encuentra dentro de este huerto. Ezequiel capítulo 28, versículo 13 en adelante. El secreto de nuestro Padre Santo se encuentra entonces en su huerto. Bueno, amigos y amigas, nosotros vamos a...

0: hablar de tal y de tal cosa, porque vemos un testimonio arriba. Bueno, estrella, gas luminoso, donde se encuentra el trono de nuestro Padre Santo, dice Isaías capítulo 14, versículo 13 en adelante. Y de tal cosa vamos a hablar un secreto muy profundo. Veremos la acción de tal y de tal cosa. Veremos la obra y la maravilla de nuestro Padre Santo. Entonces, vemos dos huertos. Para el hombre, dice en Génesis capítulo 2, versículo 4 en adelante, es el uno, y el otro es de aquel Dios Todopoderoso, donde tiene su secreto, se encuentra dentro de ese huerto, dice Ezequiel capítulo 28, versículo 13 en adelante. Y vamos a tocar, vamos a hablar de tal y de tal cosa, y vamos a una pausa.
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Vamos a hablar de un misterio profundo, amigos y amigas. Todos tenemos un origen. Nuestro origen es de Dios. Nosotros no podemos verdaderamente dejar de lado tal y tal cosa. Nuestro origen verdaderamente tiene su comienzo también. Vemos su fin. Hay que llevar en cuenta esto, amigos y amigas, en nuestra vida. Nosotros en este cuadro veremos dos huertos y de tales cosas vamos a hablar, vamos a tocar, vamos a pensar junto por medio de la Santa Biblia. No podemos dejar de lado nuestro origen. Esto viene de aquel Dios Todopoderoso. Verdaderamente, amigos y amigas, uno tiene que analizar bien tal y tal cosa. Vemos entonces a los seres vivientes y tal cosa nosotros tenemos que traer en nuestra memoria. El hombre, como los ángeles, pierde su control. Bueno, nosotros no podemos dejar de lado esa maravilla, la belleza y maravilla obra de mano de Dios. Tales cosas no podemos nosotros dejar de lado porque el hombre tiene que contemplar tales y tales cosas. Entonces, amigos y amigas, hay que pensar un poco de tales y de tales cosas. Bueno, la creación de nuestro Padre Santo viene y tiene su origen y es nuestro Dios, nuestro Padre Santo. Vemos entonces en este mensaje Edén y a dos huertos. El primer huerto encontramos y dice en Génesis capítulo 2, versículo 4 en adelante. Bueno, esto verdaderamente Dios se levantó para los seres humanos. Dios creó al hombre de tres sustancias. Bueno, al hombre entonces para ser un ser viviente. Primero, el cuerpo humano de los alimentos de la naturaleza. O de la tierra, dice en Génesis capítulo 2, versículo 7, Génesis capítulo 3, versículo 19. La segunda parte de la sustancia de los alimentos sale verdaderamente y crece la sangre dentro del cuerpo humano. Así está el alma. Bueno, la tercera parte, el aire o el espíritu, que da vida a los seres humanos, dice en Génesis capítulo 2, versículo 7. En un lanzar de viento, este viento comienza a mover el cuerpo y la sangre humano. Entonces, el ser viviente es verdaderamente el ser humano. Es un ser viviente, cuerpo, alma, espíritu, dice en Génesis capítulo 2, versículo 7. Bueno, amigos y amigas, nosotros estamos hablando de cosas muy importantes, de cosas muy interesantes. Entonces, esto tiene su origen, su comienzo, es y viene de aquel Dios Todopoderoso. Por esa razón estamos tocando y hablando de cosas muy especiales. Hablamos de un misterio profundo, pero seguiremos hablando de cosas muy interesantes, porque Dios creó al hombre. También creó a los ángeles del cielo. Y vemos algo muy interesante y llamativo, porque encontramos dos huertos. Y esto tenemos que analizar bien. Hablamos entonces de los seres humanos, de la generación humana, de los hombres que está y que vive, bueno, en la tierra. Pero nosotros tenemos que ver bien tal y tal cosa. Y no podemos dejar de lado entonces nuestro origen. Si el hombre deja tal y tal cosa, el hombre pierde todo, como los ángeles caídos, pierde todo, como este lucero, pierde todo. Pero nosotros tenemos que estar pegaditos de nuestro origen. ¿Cómo comenzó los seres humanos? ¿Cómo vienen y van los seres humanos? ¿De dónde vienen y van los seres humanos? Dios creó y tenemos que estar unidos y pegados con Dios, amigos y amigas.

hablamos de cosas muy interesantes. Hablamos de dos huertos. Verdaderamente conocemos tales y tales cosas. La poderosa palabra de nuestro Padre Santo habla y muestra a los seres humanos. Hablamos el querubín, lucero y el hombre. Pierde su control y pierde su origen. El origen de todos los seres vivientes es Dios. Dice Ezequiel capítulo 28, versículo 15. Génesis capítulo 12, versículo 7 en adelante. Verdaderamente Dios tenía totalmente amor por este querubín. Le daba de todo, poder, ciencia, autoridad. Aún este lucero era el más hermoso entre la creación de nuestro Padre Santo. Dice Ezequiel capítulo 28, versículo 13 al 18. Aún Dios le mostró su secreto. Dios le dio para contemplar la belleza y maravilla de la obra de nuestro Padre Celestial. De la obra de Dios es un secreto. Pero aquel querubín entró en ese lugar para contemplar tales bellezas, amigos y amigas. Entonces, ¿dónde se encuentra esa piedra de fuego? Todo era poder de Dios en maravilla. Esto es obra de nuestro Padre Celestial. Amigos y amigas, nosotros tenemos que pensar un poco de tal y de tales cosas. El hombre, los seres humanos, tiene la ocasión y las oportunidades, porque se pagó en la cruz por tal y tal cosa. Entonces, amigos y amigas, tenemos la ocasión y la oportunidad de buscar nuevamente la presencia del Espíritu Santo, porque nuestro origen viene de aquel Dios Todopoderoso. Ya tocamos, ya hablamos, como Dios creó al hombre. En el huerto Dios plantó a los seres humanos y le da verdaderamente poder y autoridad sobre otro, como habla y como dice en Génesis capítulo 1, versículo 26. Pero los seres vivientes se olvida de su origen y pierde todo, amigos y amigas. Pero viene aquel que pueda poner verdaderamente fin en nuestra planeta Tierra. Y hay que analizar, amigos y amigas, tal y tal cosa. La visión da la garantía. La visión ya habla, dice Apocalipsis capítulo 19, versículo 12 al 21. Bueno, amigos y amigas, vemos entonces. Dios tenía totalmente amor y amor por este querubín. Le daba de todo, poder, ciencia, autoridad. Aún este lucero era el más hermoso entre la creación de Dios. Bueno, la visión, la profecía, la palabra de Dios aclara tal y tal cosa. Dice Ezequiel capítulo 28, versículo 13 al 18. Aún Dios le mostró su secreto. Dios tenía, bueno, su secreto en un huerto. La maravilla de la obra de nuestro Padre Celestial. Aún Dios le mostró entonces, para que pueda ver y ver la belleza y maravilla. Es obra de aquel Dios Todopoderoso, huerto donde se encuentra entonces esa piedra de fuego. Todo era el poder de Dios en maravilla, amigos y amigas. Pero hay una razón. Cuando los ángeles caídos y el querubín lucero pierde verdaderamente su control y pierde todo por el camino y también el hombre. Pero Dios verdaderamente preparó y presentó en este mundo, en esta tierra, a un hombre del polvo de la tierra, de la generación humana entonces, a un hombre muy poderoso y valiente. Entonces, en una palabra, Dios se levantó a un hombre para ser Dios, en una palabra, de la tierra, para poner a su lado. Bueno, vemos entonces lo que está en el trono de nuestro Padre Santo. Dice Apocalipsis capítulo 22, versículo 1 en adelante. Dios en su trono. Del trono de Dios sale el Santo, y del trono del Cordero
Bueno, este cordero fue levantado de la tierra. Entonces, nuevamente Dios preparó y presentó más y más perfecto para su hijo y es su hijo para que pueda estar en su trono. Bueno, este querubín tenía el privilegio de todo, pero él, bueno, perdió su control y perdió todo. Amigos y amigas, nosotros tenemos que estar con Dios y con Cristo de la gloria y con aquel cordero allá en su trono arriba. Bueno, amigos y amigas, tú tienes que pensar de tales y de tales cosas porque hablamos de cosas muy

muy interesante. De dos huertos y totalmente hemos entendido perfectamente, pero lo más lindo y lo más bueno para mi gusto, lo que Dios ha hecho, como Dios, Él es todopoderoso, dice Apocalipsis capítulo 1, versículo 8. Él puede hacer y hacer y levantar y levantar y mostrar su don para que pueda verdaderamente levantar lo que Él quiera. Y Él levantó de la tierra a un hombre, y ese hombre fue valiente, poderoso, en conducta, en hecho, como Dios quiere, verdaderamente. Y ahora, a través y por medio de la visión, que es la palabra de la Santa Biblia, nosotros vemos al lado del Padre, confianza total, es un Dios que Dios se levantó de la tierra para poner a su lado. Y vamos a una pausa.

Hablamos de cosas muy interesantes. Hablamos ya en este cuadro lo más hermoso en este mensaje. Vemos el don de nuestro Padre Santo, como Dios levantó a un hombre, bueno, para poner a su lado como Dios al Cordero, porque sale de Dios y del Cordero el Santo. Es el agua de vida. Bueno, amigos y amigas, vemos entonces en lugar de aquel querubín lucero que perdió todo, bueno, este hombre valiente y poderoso que es nuestro Señor ganó la batalla y Dios puso a su lado. Bueno, y vemos entonces a través y por medio de la visión de la Santa Biblia, sale de nuestro Padre Santo y del Cordero esa agua de vida, es el Santo. Verdaderamente el hombre no quiere reconocer su origen, entonces el hombre pierde y pierde y también pierde y pierde esa autoridad sobre otro creado por medio de la obra y mano de nuestro Padre Santo, dice Génesis capítulo 1, versículo 26. Pero los seres vivientes entonces se olvida de su origen y pierde todo y pierde todo. Pero viene para poner fin, a aquel Dios todopoderoso, como habla y como dice Apocalipsis capítulo 20, versículo 11 al 15. Todo aquello que no tiene el Santo está muerto, tanto como los pequeños y los grandes, dice Apocalipsis capítulo 20, versículo 11. Pero alguien viene sobre el caballo blanco, es aquel que ganó en la cruz a los seres humanos y a los ángeles caídos y al diablo Satanás. Viene sobre el caballo blanco. Con poder de nuestro Padre Santo viene para poner fin en este mundo, en esta tierra, al diablo Satanás, a los ángeles caídos, a los seres humanos de la tierra. Viene con todo este que Dios levantó de la generación humana. Y nosotros tenemos que estar con nuestro Padre, con nuestro Dios, con el Cordero, con el Santo, con los cristianos mártires de este mundo, de esta tierra. Todos estaremos juntos si nosotros hacemos la voluntad de nuestro Padre Celestial a tiempo, antes de que venga la muerte en busca de tu persona. Cuando uno muere, fin del mundo para el sujeto, porque va de la tierra. Entonces tenemos que buscar y buscar la presencia de nuestro Padre Celestial. Él es la vida. Bueno, este querubín perdió todo, también los seres humanos, pero los seres humanos tienen la ocasión y la oportunidad de, porque alguien pagó en la cruz por los seres humanos, para que los seres humanos puedan buscar y tener la presencia de la vida, que es a nuestro Padre Santo, para poder estar en el trono de nuestro Padre Santo, en el trono del Cordero, todo junto, arriba y arriba, dice la poderosa palabra, Apocalipsis capítulo 22, versículo 1 en adelante. Bueno, Dios levantó al hombre, Dios creó al hombre, Dios levantó a los ángeles, Dios se levantó al querubín lucero, y este querubín tenía de todo, Dios tenía verdaderamente, totalmente amor por este querubín, también confianza, pero este querubín perdió su control y perdió todo y todo, y se levantó del polvo de la tierra un hombre que va a tener entonces el privilegio de nuestro Padre Celestial, que es nuestro Señor, el inocente Jesucristo. Bueno, amigos y amigas, tú estás escuchando algo maravilloso, algo bueno. Decimos nuevamente, el querubín lucero y el hombre pierde su control y pierde su origen. El origen de todos los seres vivientes es Dios
dice Ezequiel capítulo 28, versículo 15, Génesis capítulo 2, versículo 7. Bueno, nosotros vemos un trono blanco, Apocalipsis capítulo 20, versículo 11 al 15. Un juicio justo para todos y nosotros tenemos, bueno, la gracia sobre gracia por medio de aquel inocente que derramó su sangre, que dio su vida en la cruz por los seres humanos. Amigos y amigas, tú tienes que pensar un poco de tal y de tal cosa y vamos a una pausa.

Hablamos de cosas muy especial. Hablamos del trono blanco, un tribunal de juicio. Dios presentó y preparó arriba después de la muerte de aquel inocente Jesús. Dice la palabra de Juan capítulo 12, versículo 31. Y se presentó entonces el trono blanco. Dice Apocalipsis capítulo 20, versículo 11 al 15. Apocalipsis capítulo 20, versículo 1 al 10. Bueno, Dios dijo en su palabra, Daniel capítulo 9, versículo 20 al 27, que Dios verdaderamente quiere eliminar el pecado y la maldad de los seres humanos y de los ángeles caídos. Bueno, amigos y amigas, vemos entonces la gracia de aquel inocente Jesús. Bueno, su sangre tiene poder para establecer y establecer entonces trono, tribunal de juicio arriba y arriba. Y nosotros tenemos que analizar un poco de tal y de tal cosa. El hombre tiene que nacer de nuevo. En la palabra de Juan capítulo 3, versículo 3 al 6. Lavar el cuerpo, alma, espíritu por medio del Espíritu Santo. Como habla y como dice en primera de Tesalonicenses capítulo 5, versículo 23. Bueno, el hombre tiene que ser puro santo, puro limpio, bien limpio por medio del santo que es el agua de vida. Como habla y como dice Hebreo capítulo 1, versículo 7. Para ser verdaderamente generación de Dios, hijo de Dios, familia de Dios. Apocalipsis capítulo 21, versículo 7. Vemos el don de Dios, dice en la palabra de Juan capítulo 4, versículo 10. Aguantó verdaderamente todo hasta la muerte en la cruz, dice en la palabra de Juan capítulo 19, versículo 30. Nosotros tenemos que seguir su pisada mientras que estemos en este mundo, en esta tierra, en la palabra de Juan capítulo 10, versículo 1 en adelante. Bueno, y este Verbo de Dios, este Cordero de Dios, se sentó con Dios en su trono, Apocalipsis capítulo 22, versículo 1 al 5, como un Dios verdaderamente de Dios, y del Cordero sale el Santo. Sale el agua de vida, el agua para que uno pueda lavar y purificar su cuerpo pecaminoso. Jesús también mostró su don. Después que Él ya está con su Dios arriba, bueno, también mostró su don, levantó a un hombre para aclarar la visión, la profecía, la revelación es el Apocalipsis. Dice Apocalipsis capítulo 12, versículo 1 al 6. Apocalipsis capítulo 10, versículo 1 al 11. La promesa de Jesús. Entonces vemos a un hombre que brilla predicando y aclarando la verdad bíblica en la tierra. Dice Apocalipsis capítulo 18, versículo 1 y 21. Bueno, amigos y amigas, tocamos y hablamos de dos huertos. Bueno, este querubín se paseaba. Ezequiel capítulo 28, versículo 13 al 14. Bueno, se paseaba. Bueno, alegre, alegre total. Él estaba, se encontraba entonces en el huerto de Dios. Entonces entró en él la idea, codicia de querer ser como Dios. Dice Isaías capítulo 14, versículo 12 en adelante. Por causa de la maravilla y de la belleza, obra de Dios. Ezequiel capítulo 28, versículo 13, 14 en adelante. Así perdió su control y razón. Verdaderamente este querubín perdió su control y perdió su razón y perdió todo. Porque hablamos de cosas muy importantes, como habla y como dice Ezequiel capítulo 28, versículo 18 en adelante. Este querubín era hermoso, hermoso, dice Ezequiel capítulo 28, versículo 17. ¿Y qué dicen los religiosos? Bueno, hay que analizar un poco tal y tal cosa. Ahora, verdaderamente tiene otro nombre este querubín lucero.
tú estás escuchando algo muy interesante. Dios creó a todos los seres vivientes eternos, como es, como habla y como dice en la palabra de Juan capítulo 5, versículo 29, Apocalipsis capítulo 20, versículo 1 al 10, Apocalipsis capítulo 1, versículo 7. Los religiosos del mundo de la tierra dice que este el querubín es horrible y tiene siete cabezas. Los pastores y obispos y políticos, ellos son horribles en la tierra, en la sociedad, con su blasfemia. Dice Apocalipsis capítulo 16, versículo 11. Siete cabezas significa siete imperios que suben en la tierra. Pero el diablo Satanás maneja verdaderamente a cada país que sube con imperio en la tierra. Verdaderamente tú tienes que pensar un poco de tales y de tales cosas, como habla y como dice Apocalipsis capítulo 13, versículo 4 en adelante. Amigos y amigas, tocamos y hablamos de cosas muy importantes y vamos a una pausa.

Hablamos de cosas muy interesantes. Ya hablamos entonces de dos huertos. Los ángeles caídos pierden su razón, como los seres humanos, como la generación humana en esta tierra. Entonces pierde su razón. Y nosotros vemos lo que dice entonces en la palabra de Juan capítulo 12, versículo 31. Bueno, aquel Jesús habló y él dijo: ahora es el juicio de este mundo. Bueno, nosotros estamos y estamos delante de nuestro Padre Santo, tribunal de sentencia. Verdaderamente, dice Apocalipsis capítulo 20, versículo 11 al 15, también viene sobre el caballo blanco. Sobre el caballo blanco. El caballo representa la fuerza. El blanco, la justicia. Que uno ganó en este mundo, en esta tierra. Viene con todo para poner fin y fin en la tierra. Porque viene un momento de venganza de nuestro Padre Santo sobre los seres humanos. Verdaderamente, amigos y amigas, tú tienes que pensar un poco de tal y de tal cosa. Este mundo es todo maldad, amigos y amigas, como habla y como dice Daniel capítulo 9, versículo 20 al 27. Y Dios quiere borrar la maldad de los seres humanos en este mundo, en esta tierra, porque Dios quemará la tierra y el cielo que nosotros usamos o los seres humanos usan. Verdaderamente, como habla y como dice en segunda de Pedro capítulo 3, versículo 7 al 10, ya tocamos, ya hablamos, aquel querubín y los seres humanos pierden su origen. Pierda su control entonces, amigos y amigas, y nosotros tenemos que preparar nuestra vida. Ya tocamos, ya hablamos, aquel querubín lucero y el hombre verdaderamente pierde su control y pierde su origen. El origen de todos los seres vivientes es Dios. Dios es la vida. Hay que analizar un poco tal y tal cosa. Verdaderamente aquel querubín perdió todo. Y se levantó en su lugar a un hombre poderoso, valiente, que mostró humillación en la mano de los pecadores. Su nombre es el Verbo de Dios. Su nombre es el Cordero de Dios. Su nombre es aquel inocente Jesús. Verdaderamente, amigos y amigas, tú tienes que pensar un poco de tales y de tales cosas. Porque tocamos, lanzamos, decimos palabra en su lugar. Palabra de la visión, palabra de la profecía, palabra de la revelación, es el Apocalipsis. Y tales cosas aclaramos entonces en este mundo, en esta tierra. ¿Quién es el que gana la carrera en este mundo a los seres humanos y a aquel querubín lucero? Es aquel inocente Jesús. Dice en este cuadro, aquel Jesús habló entonces de su muerte y al mismo tiempo habló de la ganancia. Muchos dirán, él pierde, y cuando él entregó su vida en la cruz, ganó a todo. Dice en este cuadro, en la palabra de Juan capítulo 12, versículo 31. Amigos y amigas, qué cosa, qué lindo, qué hermoso lo que hemos estudiado. Pero aquello que no entiende la acción de la palabra se queda entonces con su maldad, con su pecado. Entonces no va a poder entender y comprender la verdad bíblica. Pero Dios se levanta y levanta a muchos predicadores que predican la verdad en este mundo, en esta tierra, para el bien de la gente del mundo. Amigos y amigas, ¿por qué no quedamos así? Que así sea.

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0: 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Entonces, si es...
1: Luciati, separados del plantel, se va a buscar la salida de rescindir contrato con estos futbolistas. La información desde Cerro Porteño. Se vienen Olimpia y Nacional por tres puntos importantes del campeonato. En primero de marzo, Deporte Total, comentario previo al partido. 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

0: Señoras y señores, aquí estamos en el Estadio Defensores del Chaco. Continuidad de la fecha número 13 del Clausura. Aquí en Sajonia, este escenario será testigo de un partido de dos finalistas de Copa Libertadores de América. Uno campeón, el otro vicecampeón. Un equipo como el de Olimpia que hoy intentará retomar la punta del campeonato, que hasta ahora está en manos de Libertad, producto de esa victoria ante Recoleta. Y este Olimpia que quiere volver a tomar ese lugar de privilegio, pero enfrente tiene a uno de los pocos equipos que puede sacar pecho en haberlo derrotado a su rival de turno a lo largo de este torneo Clausura. Este Nacional de Víctor Bernay, intenso, con una cierta regularidad en el campeonato, hoy tiene 22 puntos, 3 menos que su rival Olimpia, y que por supuesto la Academia supo vencer en la primera rueda al conjunto franjeado con un 2-0 claro en el estadio Arsenio Rico, y que siempre ha sido un rival bastante complejo para el cuadro decano. Hoy veremos si Nacional es capaz de truncar esta posibilidad que tiene Olimpia de retomar la punta del torneo, Libertad con expectativa, y por supuesto el resto de los equipos también, como Trinidense, ¿por qué no? Guaraní, que se ha frenado en esta fecha de campeonato ante San Lorenzo. Los dos equipos con bajas, un Nacional que sí tiene la buena noticia de recuperarlo a Coronel, a Mauro, como uno de los zagueros centrales, y lo va a acompañar el día de hoy a Rodrigo Melgarejo. De buenos rendimientos en la saga central de Nacional, incluso con goles incluidos en esos buenos rendimientos por parte del zaguero central tricolor. Una línea de mediocampistas bastante interesante, versátiles, como lo son Roberto Ramírez hoy como el volante más posicional, o va a reemplazar al Pica Lucena, que es una baja sensible para Bernay, porque venía teniendo muy buenos rendimientos el Pica Lucena, pero Roberto Ramírez, con mayor dinámica y con mayor recorrido que el Pica Lucena, lo va a reemplazar el día de hoy con un mediocampo conformado por Leandro Mesa un poco más adelantado y Fabricio Jara como el volante más de juego en esa zona central del mediocampo. Gaona Lugo, Josué Colmán y Mesa estarán mucho más adelantados, Josué y Gaona Lugo por los extremos, Mesa como un tercer volante pero suelto de la contención para dejarlo a Bailones solamente como referente ofensivo. Nacional que lo tendrá Gerardo Ortiz en el arco, los laterales serán Carlos Paraguarí Espínola y Sebastián Vargas. Este Olimpia que también sufre bajas importantes, una clave y vital como la ausencia de su capitán y buque de insignia Richard Ortiz, suspendido por acumulación de tarjetas amarillas. Hoy va a conformar un mediocampo similar el entrenador Vitamina Sánchez, pero con la ausencia lógicamente de su líder, del capitán de equipo Richard Ortiz. Una línea defensiva que con la ausencia del Coyote Rodríguez va a repetir Matus como lateral por el sector izquierdo. Se va a mantener Raúl Cáceres como lateral por la zona derecha. Hoy Delmas, tal vez en una función similar a la que tuvo en partidos anteriores, un poco más suelto. Y una nueva oportunidad para Rubén Lescano, que al no tener Olimpia a una pieza clave y vital a nivel desequilibrio, a nivel ofensivo, hablo de Romeo Benítez, una baja también muy sensible para Olimpia, pero que va a tener la inclusión como titular de Franco Alfonso, un futbolista que viene rindiendo y muy bien en el equipo de Vitamina Sánchez, que va a intentar reemplazarlo, pero con una característica muy, pero muy diferente. Un Romeo picador, encarador, que gana banda, un extremo con bastante habilidad que puede abrir cualquier tipo de defensa. Y hoy me parece que Olimpia va a apostar mucho a la creatividad, a la elaboración de juego que pueda tener Eduardo Delmas, que sigue siendo ese hombre creativo, el hombre que le puede dar esa chispa de inventiva en los metros finales al cuadro franjeado. Y veremos si hoy es capaz Olimpia de poder sortear, repito, este rival que siempre le ha sentado bastante incómodo al tricampeón de América. Olimpia con Lentinelli en portería, Raúl Cáceres, Juan Vera, Mateo Gamarra hoy como capitán de equipo y Matus en la zona defensiva, Juanfer Alfaro, Fernando Cardoso y Eduardo Delmas en el tridente de volantes, Lescano un poco más adelantado con Franco Alfonso y Gabriel Ábalos como referente de ataque. Señoras y señores, absolutamente todo listo aquí en Sajonia, en el Estadio Defensores del Chaco, con arbitraje de Derlis López. Por la fecha número 13 del torneo Clausura, se ven las caras Olimpia y Nacional.
1: Señoras y señores, todo está listo, va a comenzar el partido. Arco norte en esta primera etapa para Lentinelli, arquero de Olimpia, arco sur para Ortiz, el golero tricolor, Olimpia con la casaca oficial, medias, pantaloncitos blancos y la indumentaria, la blusa con la franja negra, Nacional de alternativa, brazalete de capitán para Gaona Lugo en el conjunto tricolor. Gamarra tiene brazalete en el cuadro franjeado. El árbitro del partido espera la indicación correspondiente a primera hora. Rubio Ñu le ganó a Emiliano en Villeta por 2-1. Cerro separó a 7 jugadores de su plantel principal. Vamos a ver la pelota nacional, entre ellos varios históricos experimentados del equipo de Gustavo Costas. Vamos a ver si hay algo más después en Cerro Porteño. Vamos a ver la pelota nacional. Todo está listo, autoriza el juez. Empieza el partido en el Defensores, amigos de Primero de Marzo y Deporte Total, con Nacional moviendo la pelota. 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
1: Arriba la pelota larga por derecha, movilizándose por ese costado, estaba peleando Mesa, alcanza en la mitad de la cancha, la consigue Franco Alfonso, tocando más atrás para Gamarra, el capitán de Olimpia, esta noche aquí en los Defensores, jugando para Vera, va a salir Olimpia.
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1: La pelota por derecha, movilizándose Raúl Cáceres, Cáceres por Olimpia, frente a las preferencias, trabajando la pelota, toca más atrás para Vera, arco norte en este primer tiempo para Olimpia, arco sur para el conjunto tricolor. Al arrancar el partido comparten la punta Libertad y Olimpia, por este un punto que por ahora suma el conjunto franjeado. Arriba la pelota, cambian por derecha, sacando Raúl Cáceres, Cáceres para el conjunto de Olimpia, tocando en mitad de la cancha, manejan esa zona Cardoso, Cardoso juega más atrás para Vera, moviéndose Ábalos, está otra vez Lescano en el equipo titular de Olimpia. La pelota que va sacando Gamarra, vamos a ver el rendimiento hoy de Lescano. La pelota al fondo, marca cruzándose en el camino, oportunamente va quitando esa pelota para Guari Espínola, para Guari Espínola, lateral frente a las plateas, lateral Onofre para Olimpia.
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1: Movilizándose sobre la zona izquierda, alcanza la pelota, intenta salir por allí, cruzándose Vargas, rebotó el balón, lateral Onofre que corresponde al conjunto tricolor. Parado está Vitamina Sánchez, parado Bernay, ambos entrenadores argentinos en el fútbol paraguayo. Vitamina ya campeón vigente con Olimpia. La pelota que la va sacando lentamente, jugando por el costado Melgarejo. Está Coronel, el jugador que ganó la medalla de oro con la selección paraguaya. El reemplazo de Gastón Benítez, que venía jugando de titular en la ausencia de Coronel, haciendo pareja con Melgarejo. Intenta otra vez por allí del más. Rebota la pelota, se le fue por un costado. Sí, Jotita.
3: Oh, mucha presión de Nacional en esa mitad de cancha. Se había equivocado Ramírez en su intento de salida. Lo presionó del más, recuperó la pelota, pero después rápidamente Nacional ejerció presión sobre Delmas para recuperar esa pelota.
1: Intenta Mesa, se mete Gaona Lugo. Gaona Lugo deja correr la pelota cerca del banderín del córner y va a corresponder tiro de esquina. Es pelota para el equipo tricolor.
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1: La pelota por derecha. Insiste Nacional, viene el centro, pelota al segundo palo, quita Lentinelli, la va recuperando Josué, le pega el remate de primera, fuerte ancha por línea final, Jotita.
3: Buen intento de Josué, un centro que partió desde la zona derecha de Paragua, pasado al segundo palo, Lentinelli logra darle un golpe de puño a la pelota, pero la deja cortita, donde la tomó Josué de primera, remató con la pierna derecha, pelota que se va abriendo del caño izquierdo.
1: Arriba la pelota, movilizándose, deja correr en el carejo, alcanza Coronel, quitando Coronel para el conjunto de Nacional, la juega más adelante para Josué Colmán, bajó la pelota, marca Vera, Vera tocándola para Alfaro, Alfaro se la deja para Raúl Cáceres, Cáceres toca otra vez más atrás para Vera.
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1: La pelota por izquierda, retrocede Matus, Matus con el balón, Matus el chileno, más atrás para Mateo Gamarra, primer asistente del partido. La pelota de Gamarra, Gamarra para el conjunto de Olimpia, jugando más adelante para Delmas, la marca de Fabricio Jara, tocándola para Franco Alfonso, se mete Franco Alfonso, cambia bien por derecha para Raúl Cáceres, se mete Raúl, entra Raúl, se va Raúl en la esquina del área, sigue Raúl, el centro, recupera Olimpia, la pelota para Fer Cardoso, ahí está Cardoso, Cardoso levanta para Ábalos, marca quitando Melgarejo, falta en ataque de Ábalos, habrá tiro libre para Nacional.
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1: Está colocado botando la pelota al arquero Ortiz.
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1: Corre Alfaro, Alfaro alcanzando la pelota por Olimpia, la está manejando el argentino Alfaro sobre su terreno, retrasando para Matus. Matus por Olimpia frente a las plateas, dejando más atrás para Mateo Gamarra. 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A primera hora, importante victoria de Rudeñú, que sigue dando pelea, derrotó a Meliano en su casa, en Villeta. Le ganó por 2-1, robó la pelota Cardoso, la va sacando Vargas, peleando la mitad de la cancha otra vez, para el conjunto de Nacional, alcanza Fabricio, tocó para Gaona, Lugo, Lentinelli se arroja y domina al arquero.
2: Para hacer el 10, el lanzador de Hitchhiker TV, fue mejor carrera paraguaya, 100%, ya que lleva del tiempo de juego, 5 minutos de esta primera etapa, y el marcador Remaglos es para Invisible, indica Luis Enrique.
1: Mucho gusto, Robert, que Olimpia Nacional por ahora están empatando seguro 0-0.
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1: ¿Quién es el rey?
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1: Sale con la pelota Olimpia.
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1: Bajando la pelota, Vera toca para Cardoso otra vez para Vera más atrás. Controlando por Olimpia, el central entrega para Gamarra, se abre Matus, se ubica del más, también está cerca de él Franco Alfonso, pelota por el medio para Alfaro, Alfaro entregando para Vera, se mueve Raúl, se está ubicando igualmente Fernando Cardoso, esperando, metido por el medio Lescano, la pelota larga al fondo, intenta el marcador de punta, la domina Raúl Cáceres, retrocede con la pelota Cáceres, Cáceres para Olimpia, tocando para Cardoso, Fer con Alfaro, Alfaro intenta pero pierde, se desvía la pelota, marca Coronel, se queda con la pelota Coronel, va quitando Coronel buscando a Gona Lugo, corta Matus, reconquista bien, entrega para Delmas, la marca de Paraguarí, gana bien la pelota a través Delmas, tocando para Franco Alfonso, este es la pisa, manejando bien por esa zona, ahí está el argentino, apoyándose en Alfaro, su compatriota, le va a pegar al arco, salvó el arquero Ortiz, violento remate, tenía destino de rescotita.
3: Qué potencia sacó de esa pierna derecha Alfaro para rematar directamente al arco de Gerardo Ortiz, la pelota venía vivoreando, eso lo complicó y mucho al arquero de Nacional, que solamente bloquea con los puños, da un rebote corto que finalmente Vargas termina rechazando del área.
1: Aquí va quitando la pelota Gamarra, insisto otra vez Olimpia, la pelota para Vera, Vera clavando ahí, intenta jugar de lujo, el escándalo no le sale, pelea Fernando Cardoso, Cardoso toca, marca Coronel, pone el cuerpo Coronel, iba a corresponder saque de meta para la Academia.
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1: Sacando la pelota Coronel, buscando por la otra zona, buscando a Melgarejo. Melgarejo la tiene. Arco norte en este primer tiempo para Olimpia. Arco sur para Nacional. Bailone pelea por arriba, cabecea Bailone, buscando bajar para Gona Lugo. Saca Matus, tocó de primera por el medio Cardoso. Intenta Olimpia, luchando Franco Alfonso. Pierde en esa zona ante la marca de Ramírez. Presiona también por el costado Vargas. Alcanza la pelota Raúl Cáceres, jugando más atrás con Vera. Vera para Gamarra, va a salir de nuevo Olimpia.
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1: La pelota que reconquista Cardoso, la había perdido Raúl Cáceres, Cardoso con la pelota por Olimpia, Cardoso tocando por el medio para Delmas, marca bien allí Ramírez peleando con determinación, Coronel salió hasta allí, hasta la mitad de la cancha, robó la pelota y la saca Caona Lugo con velocidad, corre Gaona, escapa Gaona, lo persigue Delmas, sigue Gaona Lugo frente a la platea sobre la punta derecha, gana Gaona otra vez, va hasta el fondo Gaona, se cruza en el camino, marca oportunamente Mateo Gamarra, salida rápida de Nacional, Jotita.
3: Cómo lo arrastró Gaona Lugo a Delmas, obligándolo a retroceder en la posición de lateral izquierdo prácticamente, cuando tira la pelota para adelante Gaona Lugo se encuentra con el cruce de Mateo Gamarra, que solamente cede el saque de costado, ya lo va a hacer Paraguay.
1: Sobre la punta derecha lateral nos prepara Nacional, Paraguay y Espínola arriba, el primer palo, golpe de cabeza de Mesa, desvía la pelota, saca la defensa de Olimpia, era Vera, el balón cerca del banderín, corner, tiro de esquina para Nacional.
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1: Con este parcial, con este empate, Olimpia suma un punto, comparte la punta ahora con Libertad en el campeonato, pero esto no termina todavía, solo es por ahora, tiro de esquina para Nacional, Olimpia buscará la victoria, Nacional también, 0-0 está el partido, es el córner, viene el centro, pelota arriba, cabezazo. Ganó otra vez Melgarejo arriba. Le sobró incluso toda la pelota, Gotita.
3: Buen envío de Josué Colmán. Pelota que se va abriendo fuera del área chica. Cae cerca del punto penal. Y qué elevación tuvo Rodri Melgarejo para aplicar un cabezazo con potencia, pero muy elevado del travesaño de Lentinelli.
1: Va a quitar la pelota Olimpia.
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1: Está recibiendo la pelota y sale Vera por Olimpia, transportando el balón, se va Vera, juega para Raúl Cáceres, se equivoca Vera, va recuperando la academia, sale sobre mitad de la cancha Mesa, tocando para Fabricio Jara. Fabricio Jara juega más atrás con Vargas otra vez, Vargas para Josué Colmán, Josué con Vargas, toca más adelante, pelota para Mesa, bajó bien para Fabricio, que bien la hizo Nacional, solo Gaona, pelota por derecha, marca Matus, se equivocó Fabricio en la asistencia, alcanza otra vez para Guarí, jugando larga para Gaona Lugo, con peligro de gol sobre la punta, engancha Gaona, córner, saque de meta, tocó Gaona, saque de meta, pero qué linda salida fabricó Nacional, Jotita.
3: Impecable la salida del equipo de Bernain, con toques de primera rompió la presión alta de Olimpia, cambiaron el frente de ataque para Gaona Lugo, que en ese último enganche intentó dejarlo en el camino a Matus, pero el lateral izquierdo de Olimpia puntea la pelota, roza en Gaona Lugo y se va al saque de puerta.
1: El control del tiempo en este partido.
2: Para hacer el 10, el acero de Hitchor TV, la mejor carrera paraguaya, 100%, ya gente con el tiempo de juego, 11 minutos de esta primera etapa. Y el marcador de McLaws es para Invisible, indica Luis Enrique.
1: Olimpia Nacional están empatando seguro 0-0.
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1: La pelota en la mitad de la cancha amplía Ernesto Jiménez, que tal vez lo de Morel y Rivero podrían ser reestudiado. Por ahora la postura se mantiene en 7, aunque podían recapitular el caso de Morel y Rivero. Vamos a ver, pelota en la mitad de la cancha, se desvía el balón, alcanza Josué Colmán, juega más atrás con su arquero.
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1: Está jugando bien Nacional, Jotita.
3: Bien presionando en la mitad de cancha.
1: Pelota que la va quitando Lentinelli, entregando para Mateo Gamarra, el que hoy tiene brazalete de capitán en Olimpia, la tiene Gamarra, Gamarra juega con Vera, va a salir al franqueado.
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1: La pelota para Delmas intenta, cruzándose otra vez, marca bien, Paraguay Espínola. La banca de Olimpia, Gustavito.
4: Sí, señor, indicaciones de Vitamina Sánchez, por sobre todo a lo que le tienen cerca Rubén Lescano, Luis Enrique.
1: Sector de Nacional, Achinelli.
4: Muy atento, observando el partido, el DT de Nacional se puso un chaleco porque tiene la misma remera que el color de la casaca de Nacional.
1: Se está peleando la pelota otra vez, Coronel. Coronel gana, gana, Coronel. Guapo, Coronel. Qué jugador que me encanta el 3 de Nacional. Dando la medalla de oro con la selección paraguaya en Odesur, en la Argentina. Está jugando hoy por izquierda, Jotita, ¿eh? Es el que generalmente cuando estaba Gutiérrez jugaba por derecha.
3: Claro, por un tema de perfil. Juega ahora con Melgarejo, ambos son diestros y lo elige el entrenador Bernay para que Coronel sea el central por izquierda.
4: Luis Enrique.
1: Ocurre que Melgarejo estaba haciendo demasiado buenos partidos desde que volvió al equipo, sí.
4: Coronel tenía la casaca 26, ahora usa la casaca número 3.
1: Quitando de cabeza Vera, movilizándose bajo Josué Colmán, pelota para Bailone, aguanta Bailone, intenta Bailone, saca Vera, entregando para Raúl Cáceres, metiendo más adelante para Gabriel Ábalos, la está bajando Ábalos para Olimpia, controla bien Gabriel Ábalos, intenta Ábalos, gana Ramírez, recuperando Alfaro, Alfaro se apoya en Gamarra, tiene el capitán de Olimpia.
5: Lo último que informaron estos Jiménez, Luis Enrique, es que Jorge Morel y Las Rivero, como mencionabas, no serían apartados, pero mañana hablará en conferencia de prensa el presidente de Cerro Porteño, Blas Reguera.
1: Bueno, está confirmada la información entonces, habla Reguera, el presidente mañana. ¿No está confirmado el horario, Gianluca?
5: No está confirmado el horario y esto de Jorge Morel y Las Riveros, reiteramos, por el momento no serán separados el plantel principal de Cerro Porteño.
1: Bueno, el caso Morel y el caso Riveros, Jotita.
0: ¿Qué?
1: Y que por ahora no serán separados, supuestamente.
0: Y hay que esperar la conferencia mañana de Blas Regueras. ¿Qué quiere que le diga?
1: La pelota por izquierda, la tiene Olimpia, al centro, Ábalos intenta, Ábalos no puede controlar, bajando la pelota, la va sacando Fabricio Jara, la va recuperando Vera para Olimpia, 0 a 0 está el partido aquí en los defensores, levanta para Ábalos, anticipa bien, elevándose en el aire, gana por arriba Melgarejo, que bien está jugando Melgarejo, ustedes lo han visto en los últimos partidos de Melgarejo, con razón, jugando bien y haciendo goles, el central que hoy es titular en el conjunto de Nacional. Sí, escucho.
5: Dos goles consecutivos en los últimos dos partidos de Rodri Melgarejo.
1: Sí, ahí está.
5: Dos partidos, dos goles.
1: La pelota que la tiene Cardoso, Cardoso para Olimpia, lo presiona Mesa, intenta Mesa, falta de Mesa sobre Fer Cardoso en la mitad de la cancha por derecha, terreno de Nacionales, tiro libre para Olimpia.
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1: Insisto, Olimpia, la pelota por arriba de Franco Alfonso, entra Ábalos, marca, va quitando la pelota por el medio, Ramírez luchando otra vez, recibe el conjunto franjeado con Franco Alfonso, maneja el argentino, perdió la pelota, gana Bailone, la contra con peligro, Bailone tiene el gol Nacional, tiene Gaona, tiró, gol, gol. Gran corrida de Bailone, gran corrida de Bailone, tomá, meté, le dijo a Gaona Lugo, entró con decisión, con determinación, con velocidad, cuando se le pegaba a Lentinelli, le pega por abajo y al fondo de la red, ante el reclamo de la gente de Olimpia, arco norte en el defensores. Yo no viste infracción en la jugada, pero reclamó la gente de Olimpia en la mitad de la cancha. La velocidad, el robo de Bailón, la precisión de Gaona Lugo. Se rompe el celofán, el marcador ahora en el defensores. Nacional la Academia, Nacional 1, Olimpia 0. Así lo vio Juan Eduardo Jotita Bernabé.
0: Recuperación y transición rápida, la fórmula que utiliza el equipo de Víctor Bernay para ponerse en ventaja en el partido. Pelota perdida por Franco Alfonso, un balón punteado que termina en los pies de Bailone, un Bailone que traslada la pelota a campo de Olimpia, defensa totalmente desprotegida. Bailone da una pequeña pausa, lo ve pasar como un rayo por derecha a Gaona Lugo. Habilitación para que Orlando quede con la pelota dominada, pise el área, reciba a la chica de Lentinelli, remate con la pierna derecha por bajo, cruzado al fondo del arco norte, y por Gaona Lugo, la Academia Nacional se pone en ventaja en el partido, le está ganando Olimpia por 1-0.
1: El gol se produjo, Robert.
2: A los 15 minutos de esta primera etapa.
1: Gianluca.
5: Y es el primer gol en este campeonato, clausura para Orlando Gaona Lugo en su partido número 12, lo que va al torneo, 23 que convierte Liga en 245 presentaciones.
1: A Chinelli.
4: Y le tenía fe Bernay a Gaona Lugo porque no estaban los planes, ingresó y la manda con la visión de que...
1: Señoras y señores, ganó Nacional, lo estábamos diciendo, está jugando bien, tiene velocidad de contra, estaba tomando la presión de la mitad de la cancha y no hubo falta en la jugada, Jotita.
0: Para nada hubo falta sobre Franco Alfonso. Nacional mucho más práctico, recupera la pelota y rápidamente mete contragolpes.
1: Vamos a ver, gana el conjunto de Nacional, intenta Cáceres, perdió la pelota Raúl Cáceres, perdió Cáceres. Era Lescano el que estaba por allí, era Lescano. Cáceres estaba esperando el pase de Lescano, perdió la pelota Lescano, se le fue afuera. Y Lescano. Saque de meta para la Academia.
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1: Totalmente desacomodada está la defensa de Olimpia, Jotita. La velocidad.
0: Sí, porque se da una pérdida. Cuando uno pierde la pelota, de esa manera como la perdió Franco Alfonso, la defensa de Olimpia estaba abierta con sus laterales abiertos. Olimpia es un equipo ofensivo. Cuando tiene esa postura de pisar el campo rival, solamente defienden dos. Por eso Nacional lo pescó perfectamente con una defensa abierta a Olimpia.
1: Intenta la mitad de la cancha, sacando otra vez del más. Del más juega con Fer. Pelota por derecha para Raúl. Maneja Fernando Cardoso. Gana la Academia por un tanto contra cero. Gana Nacional. ¿Qué pasa en Norte? Hay una dama con una camisa, con una bandera. Van cinco de evento deportivo. Creo que es de Olimpia la que está allí. Le sacaron la bandera. A ver, es una dama, ¿verdad?
4: Sí, sí, es una dama que por lo visto entró por error, porque ahí está la gente nacional justamente.
1: Ah, y ella tenía una bandera de Olimpia.
4: Así es.
1: Bueno, la están sacando ahora. Sí, una de Nacional, ¿eh? Y habrá entrado por error. Señoras y señores, está ganando Nacional por un tanto contra cero la flota de Gamarra. Gamarra por el equipo campeón, jugándola con Cardoso. Intenta Cardoso, vamos a ver. Se mete Cardoso al centro, rebota el balón. Pegó en Ramírez. Iba a corresponder tiro libre, hubo manos. Tiro libre para Olimpia.
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1: Va a corresponder tiro libre para Olimpia. Replegado totalmente Nacional para cubrir posiciones. Olimpia pone mucha gente para buscar aprovechar esta maniobra de táctica fija. Tiro libre, el centro, pelota arriba, el cabezazo defensivo arrojándose. Para mí fue Coronel el que sacó la pelota, ¿sí?
4: Sí, era Coronel.
1: Va a corresponder tiro de esquina, córner para Olimpia. ¿Quién tira, Gustavito?
4: Del MAS y está Franco Alfonso.
1: Eduardo del MAS para tirar de zurda. Olimpia está buscando el empate en los defensores. Está perdiendo por 1-0. Del MAS al segundo palo, no alcanza nadie.
2: 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Llegando con el tiempo de juego 20 minutos de esta primera etapa. Y el marcador Maglos Spray Invisible indica Luis Enrique.
1: Nacional gana seguro 1-0.
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1: Arriba la pelota levanta para Guarí. Desvía Fabricio Jara. El balón se pierde por un costado frente a las plateas.
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1: La pelota en la mitad de la cancha. Entró demasiado fuerte Alfaro. Ahí entró demasiado fuerte. Ojo en esta jugada. Ojo con esta jugada.
3: Amarilla por ahora.
1: Por ahora amarilla. ¿Quién está en el VAR, Gustavito?
4: En el VAR está Carlos Figueredo.
1: Vamos a ver aquí en el monitor la repetición.
5: A mí no lo toco.
1: El 25, Ramírez, el volante central de Nacional, sentido. El árbitro castiga falta y amarilla. A ver la acción.
3: Hay una pierna arriba después de tocar la pelota. Fíjate, la derecha. Ahí.
1: Sí.
3: Muy
1: sí.
3: Arriba.
1: Muy arriba. Amarilla. Va a corresponder tiro libre. Arriba la prota quitando Vera con golpe de cabeza. La va a buscar Lescano. Lescano toca más adelante. Se equivoca Lescano. Saca Coronel. Marca por allí. Retrocediendo para Guarí. Amarilla también ahora para el jugador de Nacional. Habrá tiro libre.
3: Paraguay.
1: Paraguay con amarilla, Chinelli.
4: Sí, señor, pintado amarillo, Paraguay de Pinola.
1: Habrá tiro libre para Olimpia.
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1: ¿A qué ubicación sube la academia con este parcial?
5: Al segundo lugar en la tabla y hay de momento tres escoltas de Libertad que son Nacional, 2 de Mayo, Olimpia, todos con 25.
1: ¿Cómo sacó la pelota, Coronel? ¿Qué jugador este chico de la selección paraguaya que ganó la medalla de oro y jugador de Nacional? Cuidado, puede estar el segundo, solo se mete por el medio, entra Picova y no le marcó, sacó la pelota. Exigiéndose en la maniobra Vera, recupera el balón, tocando más atrás. Sí, se escapaba Josué Colmar, estaba Gaona y el otro que era Fabricio Jara, el otro que entraba Gotita.
3: Era Bailones, si no estoy equivocado, pero de todas maneras, como lo que pasa es que Josué no se tuvo fe para la pierna zurda, era para cambiar el frente de ataque, una habilitación adelantada, y estaba muy solo por el otro lado Gaona Lugo, pero no le tuvo fe a su pierna zurda, trató de enganchar sobre Vera y le robó la pelota.
1: Está manejando la pelota Matus, no está bien Olimpia, del MAS tocándola para Matus. movilizándose Cardoso. Cardoso toca, sí, Jotita.
3: Olimpia no está bien en la pérdida de balón. Pierde la pelota y queda muy desacomodado el mediocampo para atrás.
1: Colabora Ramírez, Ramírez tocando para Mesa. Está Gaona, pelota para Gaona. Gaona se mete sobre la punta. Va a llegar Josué Colmán. Entra Bailone, picó por el costado Fabricio. Paraguarí. Saque de meta, dice el asistente. Llegó Paraguarí pisando el área de Olimpia. Olimpia está casi con 10. Casi con 10. Hasta ahora no he visto el aporte del Escano en 25 minutos casi de partido. Controlando la pelota. Está Redes en la banca, ¿verdad, en Olimpia?
4: Sí, se encuentra en la banca, Luis Enrique.
1: Qué bajo está el Escano, qué bajo está el Escano. Sacando Ortiz, la pelota por el medio. Recuperando Alfaro. Alfaro toca por el medio para Delmas. Intenta Eduardo Delmas. Delmas con la pelota. Está Ábalos. Marca otra vez. Saca Melgarejo. Para mí estaba adelantado. Sí, ligeramente adelantado Ábalos dentro del área. Habrá indirecto, indirecto para Nacional. El trámite del partido, la palabra de Jotita Bernabé.
3: Lo que estábamos mencionando, un Nacional que cuando recupera la pelota lo encuentra muy desprotegido a Olimpia. El error de Olimpia está a la hora de perder la pelota, muy desacomodado del medio para atrás. Y ojo que Nacional con Bailone, Gaona, Lugo y Josué Colmán lo puede complicar y mucho en velocidad.
1: ¿Cuánto marca el tiempo de juego en este partido?
2: 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Y el marcador Remaglos es para Invisible, indica Luis Enrique.
1: Partido continúa ganando Nacional Seguro 1-0.
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1: La pelota por la mitad de la cancha, sacando del más. Franco Alfonso alcanza, la tiene Franco Alfonso. Pisa este, jugando más adelante. Baja bien Coronel, tocó para Vargas, recupera el faro. Alfaro para el conjunto de Olimpia. Cambia sobre la otra zona para Matus. Cruza la mitad de la cancha. Se lleva el chileno. Avanza Olimpia buscando el empate. Se está metiendo Matus sobre la punta izquierda. El centro largo. Ortiquita. Viene el arquero con golpe de puño. Reconquista Delmas. Delmas otra vez por el medio. La tiene el conjunto franjeado con Cardoso, que dejó para Vera. Se ubica Raúl Cáceres. Espera el Escano. Pelota que la tiene Vera. Vera transporta el balón. Sigue Vera. Ahí está Vera. Tocó para Cardoso. Presionado por Bailone. Toca más atrás para Mateo Gamarra. Amarra, moviendo la pelota al conjunto franjeado, se la lleva Alfaro, abre sobre la zona izquierda para Matus, está ganando Nacional por 1-0.
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1: Insisto, limpia pelota para Cardoso, tocando por el medio de Vía Delmas, sin consecuencia, Jotita.
3: Puntea la pelota Delmas, pero exigido, porque lo presionaba muy por de cerca Ramírez. Le da un puntín a la pelota Delmas, tratando de devolver una pared dentro del área para Lescano Ábalos. El balón se va muy largo al saque de arco.
1: Señoras y señores, habrá saque de meta para el representativo tricolor.
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1: 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Ortiz está con la pelota. Arriba, levantan larga el pelotazo para Bailone. Tras Travillo cayó solo. Aprovecha Gamarra. La va a buscar Cardoso, bajando Cardoso. Cardoso toca para Raúl Cáceres. Cáceres buscando a Franco Alfonso. Vamos a ver. Intenta Franco Alfonso. Marca Coronel. Eficiente como siempre. Tocó la pelota para Vargas. Recuperando Olimpia. Se mete Cardoso. Cardoso para el equipo franjeado. Clavó la pelota. Ay, ay, ay. No se dio cuenta Melgarejo. O no le habló Ortiz.
3: Le habló Ortiz, pero no lo escuchó Rodri.
1: Bueno. Es tiro de esquina, ya jugó Olimpia rápidamente. La pelota por derecha, la tira Onofre. La está dominando Cardoso. Cardoso con el centro, saca Coronel con golpe de cabeza. Recupera el faro, marca bien, arrojándose al piso, despejando la pelota. Estaba Vargas, recibe Lentinelli. Muy sólida hasta ahora la dupla central de la defensa tricolor. Gran momento de Melgarejo. y del coronel ya se sabe lo que se sabe. Arriba la pelota, entra cabezazo que busca por el costado Raúl Cáceres, la recibe Olimpia con Cardoso, se mete Cardoso al arco, rebota en el cuerpo de Vargas, está bajando la pelota Alfaro, está apurando Olimpia, centro de Cardoso, entra Ábalos, está despejando Vargas, recuperando Alfaro, bajó la pelota para Cardoso, la tiene Fer, Cardoso por arriba buscando Ábalos, despeja Melgarejo con golpe de cabeza, insiste Josué Colmán, está peleando por el medio, Mesa ganó la pelota Olimpia otra vez, luchando, intenta bien, buena la maniobra, peleando con todo lejano por fin, pero se cruza en el camino, quita Ramírez, complementa a Vargas, insiste Olimpia, se defiende Nacional, bajó la pelota Gamarra para Olimpia, cruza el capitán de izquierda a derecha, buscando a Fernando Cardoso, la domina el número 7, se mete Cardoso, centro que desvía Mesa, luchando Ábalos, buscando la conexión con Delmas, marca Paraguarí Espínola, retrocede Gaona Lugo, gana Paraguarí, complementa Gaona Lugo.
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1: Señoras y señores, qué mal está Lescano. Lo único que puedo decir. Franco Alfonso tocando para Matus. Marca Gaona Lugo. Lo tocó, ganó. Falta, dice el árbitro. Tiro libre para Olimpia. ¿Cuánto marca el tiempo de juego en el Defensores?
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1: Que Nacional gana por ahora, seguro 1-0.
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1: Tiro libre para Olimpia.
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1: Tiro libre, ¿quién tira? Franco Alfonso.
2: Franco Alfonso y Matusen en frente del balón.
1: Vamos a ver, tiro libre buscando el empate. Olimpia le pega a Matus, arriba al cabezazo, rebotó la pelota y ahí, dentro del área chica, se pierde la jugada el futbolista de Olimpia. Creo que fue Vera el que protagonizó Vera la acción, ¿eh?
3: Sí. Alfonso. Perdón, Alfaro.
1: Alfaro,
3: Vera,
1: el volante.
3: Sí. Vera primero y después creo que Alfaro también participa en la jugada porque se toma de la cabeza el 5 de Olimpia.
1: Señoras y señores, aquí llegó Olimpia de pelota parada. Algunos chichones van a tener hoy Coronel y Melgarejo después de este partido. Sí, sigue así. Olimpia está levantando la pelota, Jotita.
3: Sí, pero hasta ahora está impecable la defensa de Nacional en ese aspecto.
1: Intenta otra vez, marca sacando el balón. Fue Alfaro el último que intentó pelear a Ábalos. Chocando ahí con Ramírez, quedó sentido el futbolista de Olimpia. Lateral, no prepara el cuadro franjeado. Frente a las preferencias, sobre la punta derecha, totalmente adelantado. Raúl Cáceres dispuesto a tirar. Esperando Cardoso, se está mostrando Ábalos. Se está acercando igualmente Fernando Cardoso. La pelota por arriba, sacó Coronel. Es muy fácil. Si le tiran hacia Coronel y Melgarejo, van a ganar con facilidad. Coronel impecable por arriba, Melgarejo también. Saque de costado, lateral Onofre para Olimpia otra vez. Ahí está Cáceres por arriba, levanta la pelota. Les digo quién ganó, Coronel.
4: En la categoría intermedia, fecha número 27, 17 minutos en la primera etapa. Santaní sigue igualando 0-0 ante Guaireña con este marcador. General Caballero 53, 52 para Santaní.
1: Qué partido, qué importante, Gianluca, ¿eh?
4: Sí, por recuperar la punta para el equipo de Santaní, que está empatando, se está quedando segundo en el podio, está 12 de junio con 50.
1: Señoras y señores, dramática definición en la intermedia por el ascenso a primera división. Aquí va a corresponder salida para el representativo de Nacional. El partido está 1-0.
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1: Arriba la pelota, la va a pelar Bailone. Dejó picar Gamarra. Matusquita de cabeza. Alcanza otra vez por el medio Ramírez. Fabricio Jara dejó para Paraguarí. Paraguarí buscando a Bailone. Marca Matus. La pelota frente a las plateas. Presiona Gaona Lugo. Sacó el de Olimpia, lateral Onofre para Nacional. Está Paraguarí, 1-0 hasta el partido. Gana la Academia. Por ahora con este parcial es único puntero Libertad, 3 escolta, 2 de mayo Olimpia y Nacional. Si esto va así, qué dramática definición también para el campeonato clausura. Arriba la pelota, quita de cabeza Vera, bajando la pelota en la mitad de la cancha. La tiene Fernando Cardoso, Cardoso para Olimpia. Hace una calecita para salir de la marca de Josué Colmán. Sale para Olimpia en su terreno. Cambia para Franco Alfonso, buscando a Alfonso, la pelota muy fuerte, sin precisión de Cardoso.
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1: Gustavito, qué bajo está Rubén Lescano.
2: Yo pienso que hay que hacerle la gran Vinicius, lo que piensa hacer Real Madrid. Una prueba de ADN.
1: A ver si yo no, eso ya. Es increíble, ¿no? Lo de Vinicio ya, pero esto del Escano es increíble. La pelota en la mitad de la cancha. Trabaja la salida de Mateo Gamarra.
4: ¿Sí? ¿Usted que empezó con goles cuando vino?
1: Sí, los tres primeros partidos y después sí vino un tobogán.
2: Lo cambiaron indudablemente. No es ni el 5% de lo que es futbolísticamente.
1: La pelota sobre la izquierda, Matus intenta marcar a Gaona Lugo. Con gol de Gaona Lugo, el capitán gana Nacional por 1-0, pelea del más. Tocó para Matus en la esquina del área buscando a Franco Alfonso. Franco maniobra, Franco rebota la pelota en Melgarejo. Otra vez Gaona Lugo, la tiene Gaona Lugo. Y es lateral Onofre para Nacional, cerca del banderín, en su terreno por la derecha.
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1: Gana Nacional por 1-0. Gana Nacional por 1-0.
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1: Arriba la pelota buscando a Ábalos. Gana estupendamente Melgarejo. Dejó para Fabricio Jara. Este con Gaona le pasa la pelota bajo el botín. ¿Cuánto marca el tiempo de juego en este partido?
0: 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Y el marcador Remaclos es para invisible, indica Luis Enrique.
1: Nacional Nacional gana seguro 1-0.
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1: Está saliendo con la pelota Vera, Vera se la deja para Gamarra, dominando Gamarra. A primera hora, Rubio Ñu, el querido Alviver, derrotó a Meriano por 2-1 en Ciudad de Villeta. Con este parcial, Libertad es único puntero del campeonato. Tres escoltas tiene el Gumarelo por ahora. 2 de mayo de Pedro Juan, Nacional y Olimpia a un punto por detrás. Va a quitar la pelota Ortiz.
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1: Mientras tanto, Cerro Porteño, que ayer cayó en su cancha ante 2 de mayo. Hablará su presidente en conferencia de prensa mañana. Van a confirmar el horario. Por ahora, en principio, me repiten que por ahora hay 7 separados del plantel. 7. Aunque se reanalizaría el caso de Morel y Rivero. Pero por ahora, 7. Pelota por derecha. Lateral no fue para Olimpia. Raúl Cáceres buscando rápidamente otra vez. Tocando la pelota, la juegan más atrás. Ay, ay, ay, ya se caen las silbatinas del público, de las tribunas, del público de Olimpia, Gustavito.
2: Sí, señor, la impaciencia se va apoderando del hincha.
1: La pelota en la mitad de la cancha la tiene ahora Lescano. Vamos a ver, Rubén Lescano con el balón, tocándola para Franco Alfonso. Ahí está, la tiene este. Levántala otra vez para Lescano. Marca con determinación, quita Melgarejo. La pelota frente a las plateas.
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1: Sacando la pelota Gaona Lugo, autor de la conquista. Retrocede Gamarra de cabeza, dejando la pelota para Vera. Sale con el balón, cruza la mitad de la cancha. Vamos a ver. Hoy no está encendido del más tampoco en Olimpia. Ahí está Alfaro, Alfaro tocando para Matus. Matus sobre la izquierda, gana Nacional por 1-0. Se pone apasionante, apasionante el campeonato clausura. La pelota para Vera, Vera tocando para Delmas, sobre vista de la cancha, otra vez para Vera. Se cierra demasiado bien y ordenado tácticamente el equipo de Bernay. Pelota por arriba, buscando Ábalos. Entra Delmas, offside de Ábalos, indirecto para Nacional.
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1: La banca tricolor, Achinelli.
2: Sí, señor, Elías Villar, Gastón Benítez, Jordan Santa Cruz, Rodolfo Argüello, Silvio Turales, Francisco Pompillo, Tobías Vega, Derli Caballero, Iván Valdés, Lucas González, Roque Santa Cruz y Salazar
1: Murió. La banca de Olimpia, Gustavo.
2: Lucas Versa, Tim Pei, Gustavo Vargas, Alexi Vargas, Javier Domínguez, Sebastián Quintana, Richard Sánchez, Sebastián Ferreira, Ronnie Reyes, Thiago Caballero, Pedro Salsa y Hugo Sandoval.
1: Señoras y señores, entra a jugar la última parte del primer tiempo en el Defensores.
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1: La pelota sobre la izquierda. Intenta otra vez rápidamente el conjunto de Olimpia cerca del banderín del córner. Se mete intentando filtrarse por allí. Matus toca la pelota al faro, jugándola con Delmas. Delmas para Olimpia. Vamos a ver. Está metiendo la pelota por el medio. Saca bien Fabricio Jara. Luchando Mesa, que bajó también hasta allí para colaborar. Recupera Olimpia. Insiste Matus. Corta Gaona Lugo. Tiene, procura Olimpia, pero bien Nacional en la zona defensiva, Jotita.
3: Olimpia va a chocar contra un murallón defensivo de Nacional, pero Nacional tiene la complicación que le cuesta muchísimo recuperar y sostener la pelota por sobre todo.
1: La pelota al medio, se va Ortiz, el arquero se arroja y domina.
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1: ¿Cuánto marca el tiempo de juego en el Defensores?
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1: Señoras y señores, que Nacional gana seguro 1-0.
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1: ¿Qué pasó ahí? ¿Qué pasó, Gustavito?
2: Golpe en la cabeza o por lo menos un choque del número 22 de Nacional.
3: Melgarejo, bueno, con Franco Alfonso.
1: Melgarejo, el número 22, el más sentido, el jugador de Nacional.
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1: Señoras y señores, va a continuar el partido con Bosta Tierra para Olimpia. Entrando 2-3 metros sobre campo de Nacional. Aquí en el defensor se está ganando la Academia por un tanto contra cero. Resultado que le favorece al conjunto de Libertad para mantenerse en la punta. Ni que decir para la Academia, que gana, suma 3 por ahora. Se pone a 1 de la punta del campeonato. Le alcanza Olimpia. Le alcanza 2 de mayo. Insisto, Olimpia. Instante final del primer tiempo. Vamos a ver el cuadro franjeado. Pelota sobre esa zona. Centro de Franco. Ristaquita con golpe de cabeza. Despejando la pelota. Ahí estaba colaborando, metiéndose por el medio Ramírez. Entre Melgarejo y Coronel, la pelota otra vez por arriba, está Coronel, saca de cabeza Coronel, está colaborando Josué Colmán, maneja Fabricio Jara para Nacional, sigue Fabricio, pelea Fabricio, presión de Olimpia, remata al arco, salvó el arquero Juan Eduardo.
3: Pérdida de Fabricio Jara, recuperación de Olimpia para que Lescano, desde el borde del área, cerca de la medialuna, saque el latigazo potentísimo por bajo. Buena respuesta con exigencia para Gerardo Ortiz, que la desvía al tiro libre de esquina.
1: Aquí va a corresponder tiro de esquina para Olimpia. ¿Qué pasa con el árbitro?
2: No sentido el arquero Ortiz en esa jugada.
1: Bueno, está sentido el arquero Ortiz después de esa exigente tapada. Una pelota que también tenía destino de red. Buena respuesta del arquero de Nacional. Fútbol paralizado.
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3: Vos sabés que no está fingiendo Ortiz, porque cuando saca el remate Lescano y bloquea la pelota Ortiz, inmediatamente él hace un gesto con el rostro y recoge la mano. Fíjate, ahí ya recogió la mano Gerardo Ortiz haciendo el gesto de dolor.
1: Sí, era Lescano del remate. Sí, escucho.
2: Por ahora se prepara el arquero 35, Elías Villar, está intensificando.
1: Señoras y señores, Elías Villar se prepara entonces. Está ganando Nacional por un tanto contra cero. Se prepara por las dudas el arquero Villar. Intensifica el golero. En el dedo creo que es la lesión, Cotita.
3: Sí. Inmediatamente ya se sacó los guantes.
1: Hay signos de dolor, se nota. El arquero Ortiz Zarza del conjunto de Nacional Itapuense. Encarnaceno, ¿verdad, Gianluca?
4: Encarnaceno, que hizo formativas en Olimpia, después tuvo un paso también por Quilmes de Argentina.
1: Habrá tiro de esquina para Olimpia y tiempo, Robert.
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2: Luis Enrique, ojo que va a ingresar la ambulancia. Mira que estamos hablando de probablemente una fractura en uno de los dedos.
1: Sí.
2: Ya hace el gesto de cambio, Luis Enrique.
1: Sí, señor. Acá estamos mirando la repetición con Cotita y signos de dolor de verdad.
3: Al real. Instante, pero al instante.
1: Señoras y señores, ingresa ya la ambulancia. Está ingresando la ambulancia. Se prepara Villar, le está hablando Bernay al arquero.

0: Está respirando Ortiz.
1: Sí, el dedo gordo de la mano derecha.
2: Señoras y señores, una pena para Nacional, para Ortiz, se retira. Probable fractura en uno de los dedos.
3: 1.80 mide el arquero Elías Villar.
1: Y fíjate lo que es la vida. Le da la oportunidad a Villar por una lesión de Gerardo Ortiz, estando el Kili Rojas al servicio de la selección.
4: Es cierto.
1: En un partido ante Olimpia.
2: Va a debutar en primera división, 22 años. Repetime el nombre completo de este chico.
3: Elías Villar, Luis Enrique, el nombre completo de este chico que debuta en primera división, debut absoluto, Elías Enrique Villar Fleitas.
2: Elías Enrique Villar Fleitas, hay que saber de qué ciudad, es de la formativa nacional, Gianluca.
5: Sí, así es.
2: De la formativa nacional, Villar no tiene parentesco con Justo, esto ya había consultado yo la vez pasada y me dijeron que no. Villar, camiseta 35, 1.80 de estatura. Enrique Villar. Enrique, Elías Enrique Villar. Va a ingresar, se va en la ambulancia. Es retirado Ortiz Zarza, el arquero de Nacional. Hay un tiro de esquina para Olimpia. Vamos a ver cuánto adiciona el árbitro. Camiseta 35. Ya está en la cancha el juvenil de 22 años. Debut absoluto en primera. Y ante Olimpia en la última parte del primer tiempo, ganando Nacional. 5 más se van a jugar. 5 más, dice el cuarto árbitro. Tiro de esquina para Olimpia. Eduardo Delmas sobre la punta derecha. Arranca el centro fuerte, pelota arriba. Quita el debutante Villar con golpe de puño. Insiste Olimpia. Pelota de Cardoso. Fer Cardoso resta. Va quitando rápidamente la defensa de Nacional. Y el balón se pierde frente a las preferencias.
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2: Dominando la pelota del Más. Termas para Olimpia, están escuchando primero de marzo Deporte Total junto a la cadena de la amistad deportiva. Gana Nacional con Gaona Lugo, autor del único tanto en lo que va del partido por un tanto contra cero. Levanta Vera, buscando Ábalos, golpe de cabeza de Ábalos, la va a buscar Franco Alfonso, dominando Franco Alfonso, marca Paraguarí, la tiene el argentino, ahí está, insisto Olimpia, pelota arriba, entra Ábalos, cabezazo, se queda con la pelota Villar.
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2: Pasó Paraguarí, se mete Gaona, entra Gaona, Gaona. La pelota que domina Lentinelli. Señoras y señores, se juega tiempo para recuperar lo perdido. 5 más esta Grande Nacional por un tanto contra cero.
7: Cuando estuvo en la sub-18 de Nacional, Enrique en el 2022 fue cedido a préstamo al Club Oriental en el ascenso del fútbol paraguayo. Ahí sí tuvo partidos en primera división, incluso llegó a ser titular en un par de compromisos.
2: Villar. Pero en ascenso.
7: En ascenso, en el Oriental.
2: Sí, en primera división, en división de honor, este es su debut.
7: Claro, primera división de honor, sí, ha jugado en un plantel, formó parte de un equipo de primera, en este caso con Oriental, jugando la categoría primera C.
2: Aquí va a quitar la pelota justamente Enrique Villar. Enrique Villar, que reemplaza a Ortiz, sacó la pelota muy mal por un costado. Lateral no fue que favorece a Olimpia, la mitad de la cancha por derecha. Frente a las preferencias va a jugar Raúl Cáceres.
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2: Señoras y señores, se están escuchando primero de marzo con Deporte Total. En el defensor se está cayendo Olimpia, está perdiendo el equipo de Vita Vila Sánchez, que viene de eliminarse de la Copa Paraguay, el vigente campeón del fútbol paraguayo. Ahora está cayendo en la última parte del primer tiempo 1-0. Insisto Olimpia, busca el empate, entra Raúl el centro, quita con golpe de cabeza estupendamente, despejando la pelota Melgarejo, lateral otra vez para Olimpia, saque de costado Onofre, dominando la pelota Cardoso, Cardoso maniobra, marca Josué Colmán, Cardoso buscando a Gamarra, el capitán de Olimpia, Mateo Gamarra, está Mateo, coloca el centro, quita de cabeza Ramírez, la está bajando Josué Colmán, Josué buscando a Gaona Lugo, corre Gaona Lugo, mano a mano con Mateo Gamarra, Gamarra juega más atrás para Lentinelli.
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1: Vamos a ver, Matus con la pelota se la lleva, Ata con la pelota cambiando sobre la izquierda, insisto, limpia, buscando el empate, Franco Alfonso coloca el centro, quita Melgarejo de cabeza, otra vez complementando allí, quiere quitar Mesa, domina el arquero Villarcijo, Tita.
2: Tiene que cambiar la fórmula Olimpia, tiene que cambiar la fórmula porque todos los centros que caen al área, todos son despejados por Coronel Melgarejo. Olimpia prácticamente cuando llegan tres cuartos de cancha ya no tiene otra opción, o por lo menos no la busca, que no sea cruzar balones al área.
1: Se queda con la pelota al conjunto franjeado sobre mitad de la cancha, la tiene Alfaro. Alfaro por Olimpia trabajando la mitad de la cancha. Se la deja para Matus sobre la zona izquierda. Se está mostrando del más. Es que Olimpia no está apareciendo del más y parece que le cuesta futbolísticamente a Cotita. Del más no está apareciendo en su nivel.
2: Y tiene que buscar una fórmula, con Raúl por derecha bien abierto, con Cardoso, con el Franco Alfonso, tiene que buscar Olimpia fórmulas porque fíjate, otro centro que cae al área, otro centro improductivo.
1: Y habrá saque de meta para la Academia.
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1: Va a quitar la pelota Enrique Villar, levanta larga por el otro terreno, movilizándose Bailone, quita de cabeza peleando Mateo Gamarra, saque de costado, lateral no fue para Nacional, frente a las plateas, entrando en terreno rival, se va para Guarí Espínola, fue reemplazado Ortiz, probable fractura en uno de los dedos del arquero de Nacional, salió en camilla. Pelota para Bailone, retrocede Bailone, Bailone aguanta bien, Bailone toca por el medio, buscando Coronel, alcanza Ábalos para Olimpia, recupera Gabriel Ábalos, entregándola para Fernando Cardoso, vamos a ver, está Cardoso con la pelota, transportando balón frente a las preferencias, se mete Cardoso, hace la falta Raúl Cáceres, la recibe el marcador de punta, se mete Raúl, el centro, pelota deficiente de Cáceres, luchando por el medio Coronel, alcanza Ramírez. El árbitro dice final, final del primer tiempo, final de la primera etapa en el Defensores. Nacional 1, Olimpia 0.
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1: Señoras y señores, gana Nacional por un tanto contra cero. Malestar del público de Olimpia. Sector del conjunto tricolor que está en ventaja, Chinelli.
3: Sí, estoy aquí con Juan Feliu. Bueno, Juan, ¿cómo estás? Estos son dos partidos que querés jugar. Y bueno, ¿qué tal está tu recuperación? ¿Para cuándo más o menos te volveríamos a ver en cancha?
4: Sí, no, estos partidos son hermosos para jugarlo. Pero nada, acá bancando los compañeros. Tengo un raíz de grado 3, como bien saben. Y esto va para como 2 meses, 3 meses, me dijeron aproximadamente recuperación. Estamos todavía queriendo descartar la cirugía, estamos haciendo todavía estudios y demás, así que estamos en esa.
3: ¿Estás tratando de evitar entonces eso para que de una u otra manera pueda volver? Y realmente, justo en el momento donde estás siendo titular, bueno, un ascenso en el fútbol, y bueno, ¿cómo le viste al equipo hoy? Que realmente, ante un rival difícil, pero se vuelve a dar este gran partido que se había dado de local.
4: Sí, creo que el equipo sabe jugar esta clase de partidos. Creo que lo planteamos bien de inicio. Sabíamos que Olimpia iba a salir a proponer, tiene la, quiera o no, la obligación de ganar acá jugando de local también. Así que nada, creo que se está planteando muy bien el partido, esto todavía queda un tiempo que es muy largo, así que nada, acá bancando de afuera.
3: Leímos usted con otra preocupación por la situación de Gerardo.
4: Sí, no sabemos bien qué pasó, de acá no se vio y no sabemos, así que esperemos que no sea nada grave y que pueda recuperarse lo antes posible, ¿no?
3: Muchas gracias.
4: Gracias a usted.
3: Ahí está Juan Feliu, entonces Luis Enrique conversando con nosotros.
1: Gustavito, sector de Olimpia.
3: Gracias, Luis Enrique, compartiendo acá con los hinchas, lógicamente, silbado el plantel de Olimpia en esta primera parte. Encuentro a Mou, que es vocalista de MQ3. Bueno, Mou, ¿qué te pareció esta primera etapa? ¿Preocupante?
5: ¿Qué tal, Gustavo? Un saludo a vos, a toda la audiencia de la 780. Muy preocupados por este rendimiento. Yo creo que de los peores primer tiempo que hemos visto en este campeonato. Para mi punto de vista, el técnico no tiene idea de dónde está parado. Rubén Lescano se olvidó de ser futbolista. Me jugaría un 4-4-2 con Sandoval y uno más ahí arriba, si están tirando centro de todos lados, ¿verdad? Pero la verdad que fue un muy mal primer tiempo. Ojalá que se pueda replantear esto y podamos salir el segundo tiempo para dar vuelta, aprovechando que está el arquero de la reserva de ellos.
6: Se encontró con una muralla. Olimpia iba y parecía una muralla, rebotaba para
5: poder mantenerse. Y es normal, Gustavito, cuando juegan contra Olimpia siempre los equipos se plantan así, pero Olimpia tendría que penetrar eso y ser superior. Nacional fue un poco más que Olimpia, me parece a mí. Y ojalá que en el segundo tiempo podamos revertir esto. Saludos a todos y a toda la audiencia.
6: El querido Mo, cantante de los Mequetrefe, tan hincha fanático de Olimpia, Luis Enrique.
1: Señoras y señores, final del primer tiempo, está ganando Nacional por un tanto contra cero. Voy con Robert, con Gianluca, y ya retornamos para el intermedio de Jotita Bernabé.
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1: Con 11 minutos, entre tiempo del estadio de los defensores del Chaco, se está cerrando la fecha 13 del campeonato, clausura con esta victoria parcial de la Academia. Está ganando Nacional con el gol de Orlando Gaona Lugo, que convirtió su primer gol en este campeonato clausura, siendo ya la fecha número 13. Y con este marcador, Libertad tiene 3 escoltas, 26 tiene el Gumarelo, puntero del campeonato, pero ya seguido por Nacional, 2 de Mayo y Olimpia, todos ellos con 25 puntos. Más abajo está el Deportivo Trinidense con 23, Guaraní está con 21, 18 para Meliano, que ya perdió y su compromiso de local, 2-1 ante Rubioño, 17 para 0 Porteño. Luqueño suma 13 puntos, hablando de Rubioño, que ya ganó, decíamos el día de hoy, llegó a 12 puntos en la tabla, 8 para Recoleta y tan solo 3 para el ya descendido Deportivo San Lorenzo. La próxima fecha del campeonato arranca el día sábado con 2 partidos, San Lorenzo de local ante el Deportivo Trinidense, 5 de la tarde en Gunter Vogel, mientras que en la ciudadita gualuqueño, ese día también el sábado recibe la visita de Cerro Porteño desde las 19:20. El domingo, 5 de la tarde en la Arboleda, Rubioño es local ante Olimpia, y 19:20 en la Huerta Libertad ante Guaraní, uno de los clásicos de esta fecha. El domingo se cierra parcialmente porque el próximo lunes continúa la fecha 14 para ir cerrando en el Río Parapetí, 5 de la tarde, 2 de mayo, de local ante Deportivo Ameliano, y Nacional en su estadio en el Arsenio Lico, 19:20 recibe la visita de Recoleta, categoría intermedia. Ya hay gol del Deportivo Santander, conjunto de Julio César Irrazábal, que pasa a ganar el encuentro sobre 43 minutos en la primera etapa, 1-0 ante Guaireña, y con este resultado está recuperando la punta del campeonato. 54 para Santaní, 53 puntos para General Caballero y 50 para el 12 de junio. Y atención, hablando de Santaní, que está con 54, y hablando de General Caballero, que lo sigue de cerca, que está con 53 puntos. La próxima fecha de esta categoría tiene este compromiso el domingo, 10 de la mañana, en el Estadio Arendí, General Caballero local frente al Deportivo Santaní, puntero ante escolta. El 12 de junio estará jugando su encuentro también ese día domingo, 10 de la mañana, de visitante en el Emiliano Bessi, ante Resistencia, el equipo de la Chacarita. Por último, remarcamos que está a punto de arrancar el amistoso de Argentina ante Benín, la despedida de Messi. Más temprano, hablando de selecciones sudamericanas, Uruguay goleó 6-1 ante India y Venezuela empató 0-0 ante Jordania. Más tarde, 20:45, Colombia enfrenta a la selección peruana, y Chile hace lo propio a las 23:30 ante la selección mexicana. Luis Enrique,
8: qué partido el próximo domingo a la mañana, la intermedia en Mallorquín, General Caballero con Santaní. Sí. El ganador se asegura el ascenso.
1: Y prácticamente sí, porque sí, ya estamos hablando de la fecha 28.
8: Sí, señor, qué partido, qué partido. Está ganando ya Santaní ahora a Guaireña 1-0. Señoras y señores, aquí gana la Academia por la mini Bantolimpia. Comentar intermedio de Jotita Bernabé para Deporte Total.

0: Señoras y señores, ha finalizado la primera etapa aquí en el estadio Defensores del Chaco con la victoria parcial de Nacional por 1-0 sobre Olimpia. No ha sido un buen primer tiempo del equipo de Vitamina Sánchez, un recurso muy pero muy utilizado pero poco productivo para Olimpia en esta primera etapa, el cruzamiento de los centros, una herramienta que me parece se ha apresurado bastante Olimpia en utilizarlo. Un primer tiempo donde Nacional arrancó presionando muy bien en la mitad de cancha. Un balón recuperado en el mediosector le dio la posibilidad a Nacional de encontrar un contragolpe limpio que condujo bastante bien el delantero Bailone, encontrando tras una pérdida de Olimpia en campo de Nacional el cuadro tricolor una defensa muy abierta de Olimpia en un retroceso desesperado de solamente un futbolista para que Bailone lo termine habilitando. Ni bien recibió la presión de Matus, ya había, o de Mateo Gamarra, digo bien, ya había descargado la pelota por el sector derecho para la velocidad de Gaona Lugo. Gaona, cuando tiene espacio, campo amplio por recorrer por delante, es prácticamente incontenible. Controló muy bien la pelota y con mucha determinación trasladó el balón hasta dentro del área donde Lentinelli tuvo que salir a achicar el ángulo de tiro, pero Gaona Lugo cruza muy bien el remate, rasante por bajo, cruzado, como dicta la regla en ese tipo de definición para que la pelota se meta al caño derecho y de esa manera, a los 15 minutos del primer tiempo, Nacional se ponga en ventaja en el partido. Nacional era un equipo mucho más práctico, era un equipo que se entretenía menos con la pelota por el partido que estaba planteado, un Olimpia con mayor y largas posesiones, pero totalmente intrascendente e improductivo. No apareció Delmas en su esplendor en esta primera etapa, un Lescano que dio parte de ausente, un Franco Alfonso que no tuvo espacios para explotar ni tampoco para desequilibrar y un Gabriel Ábalos que fue totalmente absorbido por el muy buen primer tiempo que han tenido los centrales de Nacional, Coronel y Rodrigo Melgarejo. Nacional después ha perdido mucho protagonismo porque Olimpia empezó a tomar los rebotes defensivos, un Nacional que se metió muy atrás. Cuando lograban los centrales o los defensores de Nacional rechazar algunas pelotas, inmediatamente el balón caía en poder de un jugador franjeado para que Olimpia vuelva a resetear un avance. Pero a medida que iban corriendo los minutos, Olimpia solamente tenía como recurso cruzar balones al área. Un Nacional que despejaba pelotas que caían al borde de su área, por segunditos nada más, la rechazaba Josué Colmán, o Mesa, o Gaona Lugo, o Paraguarí, o el mismo Vargas, o uno de los centrales, y ahí caía la pelota en poder de algún futbolista de Nacional que inmediatamente rechazaba la pelota y cuando trataba de salir jugando no tenía mucha opción de pase, la recuperaba rápidamente Olimpia, pero inmediatamente volvían a cruzar balones al área donde Nacional tenía perfectamente codificado el sistema ofensivo que iba a utilizar Olimpia. Y hasta me atrevería a decir que al descifrar ese código y al repetir Olimpia constantemente cruzamientos al área, Nacional se sintió muy pero muy cómodo en este primer tiempo. Un remate de Alfaro desde fuera del área que bloqueó con muchas complicaciones Ortiz, ese remate que venía potente a media altura, justo a la posición de Ortiz, es cierto que bloquea la pelota con ambas manos, pero el balón venía vivoreando y lo complicó mucho al arquero de Nacional. Esa pelota perdida por parte de Fabricio Jara en la mitad de cancha que Lescano termina rematando por bajo y Ortiz la desvía al córner y posterior a eso queda sentido el arquero de Nacional. Fue reemplazado en su ingreso, tuvo la oportunidad Villar de debutar en primera división el arquero tricolor. Pero en el trámite del partido Olimpia no ha buscado ningún tipo de otra fórmula. No se juntó Franco Alfonso con Matus, Olimpia abrió la cancha pero no tuvo desequilibrio aparte de cruzar balones, no intentó paredes al borde del área donde Ábalos estuvo muy estático, no tuvo mucha rotación, no cambió mucho fórmula Olimpia cuando se juntó por derecha con Cardoso y Cáceres, utilizaba el mismo sistema de utilizarlo a Raúl para cruzar centros al área o lo hacía ya directamente Fernando Cardoso. Matus con Franco Alfonso por el sector izquierdo repitiendo fórmulas y es ahí donde uno dice ¿por qué no lo buscaron un poco más a Eduardo Delmas? ¿Por qué no lo cerraron un poco más a Franco Alfonso para que con pasecitos cortos por lo menos Olimpia trate de ir picando ese murallón defensivo que tenía Nacional con alguna que otra pared al borde del área o algún remate desde fuera del área que era lo más complicado que tenía Olimpia para el arco de Nacional? Y un equipo de Bernay que se replegó. Josué Colmán ha sido prácticamente un segundo lateral izquierdo, un Gaona Lugo que también tuvo que retroceder y mucho por la zona derecha para colaborar con Paraguarí. Un Leandro Mesa que se cerró para armar una línea de tres volantes con Ramírez y con Fabricio Jara, con extrema colaboración de los volantes exteriores, y un Bailone que lógicamente veía cómo sus compañeros iban replegándose, tuvo que también retroceder en el campo de juego para tomar a los centrales de Olimpia, que ya prácticamente estaban de mitad de cancha para arriba. Ahora, la complicación de Olimpia definitivamente nacía en esas pérdidas que tenía Olimpia en campo de Nacional, ante un Nacional que era justamente eso lo que esperaba. Recuperar la pelota y con una defensa desprotegida y con mucho campo por explotar, era recuperar y buscar rápidamente a Josué Colmán o a Gaona Lugo. Tal es así que una pelota por izquierda para Josué Colmán encontró una linda posibilidad para que Nacional pueda aumentar la diferencia, porque picaba por el centro Bailone, un poquitito más a la derecha Gaona Lugo, retrocedía solamente Mateo Gamarra, y esa pelota que termina en poder de Josué Colmán, casi frente al banco de Víctor Bernay, no le tuvo fe a su pierna zurda. Josué Colmán trató de asegurar el pase enganchando la pelota con su pierna derecha para ahí sí tratar de buscar un cambio de frente con mayor precisión con su pierna más hábil, pero ahí apareció la pierna estirada de Vera para cortar ese avance que podía haber sido prometedor para Nacional, porque podía dejarlo a Bailone o al mismo Gaona Lugo otra vez mano a mano con Lentinelli. Le costó ya en los minutos finales contragolpear a Nacional, un Olimpia que le cascoteó el rancho a Nacional, pero se encontró siempre con los guardianes del área que tuvo el tricolor en este primer tiempo, que fueron Rodrigo Melgarejo y Mauro Coronel, impecables los dos zagueros centrales de Nacional, para despejar cualquier intento vía aérea que tenía el equipo de Vitamina en busca de la igualdad. Mucho por mejorar en Olimpia en esta complementaria. Un Nacional que, si Olimpia sigue implementando este dispositivo ofensivo de cargar pelotas al área solamente con Ábalos, me parece que va a tener complicaciones Olimpia y facilidades Nacional para bloquear el juego ofensivo del decano. De esa manera ha finalizado el primer tiempo aquí en el estadio Defensores del Chaco, con un buen primer tiempo interesante, un Nacional extremadamente ordenado, golpeó producto de una pérdida de Olimpia en un rápido contragolpe, en una transición rápida, que es lo que seguramente buscará el equipo de Víctor Bernay otra vez en esta complementaria, y un Olimpia que veremos qué fórmula cambia de arranque de complemento para intentar revertir esta historia. Ya está Nacional, en segundos pisará el terreno de juego Olimpia, ya está la terna arbitral y en minutos Derlis López pitará el complemento aquí en Sajonia con esta victoria parcial de Nacional con gol de Gaona Lugo por 1-0 sobre Olimpia.
1: Fue el comentario intermedio de Jotita Bernabé en Primero de Marzo y Deporte Total. Novedades en Olimpia. Sí, Gustavito.
2: Ya lo veo. A Hugo Sandoval, que tiene la casaca número 34. Vamos a ver quién dejó el campo de juego. Para mí Rubén Lescano. No lo estoy viendo Rubén Lescano. Sí, efectivamente. No regresó Rubén Lescano. Hugo Sandoval por Rubén Lescano. 34 para Sandoval.
3: Bueno, va a seguir levantando la pelota Olimpia, Jotita, con este cambio. No te deja otra lectura. Pone dos torres ahora.
0: Ahora tal vez mucho más que el primer tiempo.
3: Y entonces tenía que poner la Team Paint también, si es que vale empezar a tirar centros.
1: Movió la pelota Olimpia. Empieza el segundo tiempo en el Defensores.
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1: Nacional sin variantes a Chinelli.
2: Sí, señor, sin variantes, pero está identificando ahora Gastón Benítez y Jonas Santa Cruz.
1: Arco norte en este segundo tiempo para Villar. Enrique Villar, el debutante en primera división de honor en el arco de Nacional, reemplazando al lesionado Ortiz. Arco sur para Lentinelli. Ya está en la cancha el tanque Sandoval. Salió Lescano. Era el cambio cantado, pero yo pensé que le iba a poner a redes, Jotita. Se decide por el tanque Sandoval. Lectura clara de que Olimpia va a seguir levantando la pelota,
0: que quiere mayor peso ofensivo y una compañía para Ábalos.
1: Saque de costado, lateral Onofre, Matus sobre la izquierda frente a la preferencia para Olimpia. Primero asistente, pelota para Lentinelli, otra vez con Matus. Marca Fabricio Jara, protege Fabricio, dejándola para Gaona. Gaona levanta, se fue la pelota. Lateral de nuevo para Olimpia, frente a las preferencias, casi frente al área técnica de Víctor Bernay. Lateral Onofre, Matus, jugando la cortita con Alfaro para Matus. Presiona Gaona, ahora el lateral Onofre es para Nacional.
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1: Se le fue la pelota a Bailone, lateral que corresponde Olimpia otra vez, jugando más atrás el lateral Onofre, pelota para Mateo Gamarra. Arco norte para el Nacional, arco sur para Olimpia, 22 años, 1.80 de estatura, Enrique Villar, el arquero de Nacional, su primer partido en la categoría más importante del fútbol paraguayo, defendiendo el arco de Nacional, pelota para Vera, la tiene Vera, entregando para Gamarra, círculo sentado a la cancha, pelota en la mitad del terreno, la recupera, está moviendo la pelota Olimpia, la tiene el cuadro franjeado, pierde por un tanto con trasero, arriba, Gamarra levanta, quita de cabeza Coronel, la primera pelota que ya le ganó a Sandoval, gana otra vez Coronel la segunda pelota que la tiene Alfaro, Alfaro juega más atrás para Mateo Gamarra, insiste Olimpia, se defiende el conjunto tricolor, se va Mateo Gamarra, Gamarra juega con Franco Alfonso, intenta, se le va la pelota, información recibida y confirmada en el entretiempo, dicen que de fuente fiable, para ratificar la reinformación que dio Ernesto Blas Riveros, de buenísima fuente, le dijeron en la reunión, él se fue a la reunión, le dijeron que le dan una oportunidad más, él no fue separado, que van a esperar su recuperación y él comprometió entrenar con todo para volver. Es la información que nos dieron después. Repito, en el entretiempo, mientras comentaba Cotita Bernabé, vimos la información de muy buena fuente, que Blas Riveros no está separado y que le dan una oportunidad más para que se recupere. Hay que ver ahora qué pasa mañana en la conferencia de prensa, que me dicen también que será al mediodía. Me dicen que va a ser al mediodía. Tiene que comunicarse, Cerro Porteño. Por ahora, la información que manejamos, que salió, es que están 7. Pero, repito, yo reitero, confío plenamente en la fuente y me dicen que Blas Riveros tendrá una oportunidad más y que no fue separado. La pelota que la tiene Mateo Gamarra. Aquí Olimpia busca el empate en los primeros instantes del segundo tiempo. La van tocando por derecha, sale Olimpia, espera Cáceres, marca bien por allí Vargas, colaborando Josué Colmán. Josué intenta irse, Josué Colmán, alcanza Cardoso. Cardoso por Olimpia, su orbitada cancha, dejándola para Mateo Gamarra. Gamarra con la pelota, la tiene Gamarra. Gamarra jugándola para Fernando Cardoso. Está Cardoso con la pelota, sigue Cardoso dejando para Vera, cruza la mitad de la cancha, se cierra el equipo tricolor, por momentos son 5 prácticamente cuando se mete Ramírez entre los compañeros, o por lo menos cerrándose para Guarí, retrocede Gaona Lugo también, insisto Olimpia, esquina del área, viene el centro, está Ábalos cayéndose, perdió la pelota Sandoval, insiste Olimpia con peligro del más, tiró, remató, pegó la pelota en mesa, la consigue Bailone, insiste Olimpia, instantes iniciales del segundo tiempo, se mete Vera, vamos a ver qué hace Olimpia, Vera, juegan para Raúl Cáceres, Cáceres con la pelota, intenta Cáceres, viene el centro, pelota retrasada, insiste Olimpia, Matus buscando a Franco, saca la pelota para Guarí Espínola, sacó y la recupera Vera, le pegó por arriba. Línea final, saque de meta para Nacional.
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1: Tiene que salir más Nacional, Jotita. Si se mete demasiado atrás.
0: Definitivamente, está jugando con fuego. Ari recién ya le quedó una pelota dentro del área. Eduardo Delmas. Tiene que tratar Nacional de adelantar líneas y jugar lo más lejos posible del arco de Villar.
1: Hay falta de Rodrigo Melgarejo sobre Ábalos, correcto el árbitro, fue falta sobre Ábalos en mitad de la cancha, tiro libre para Olimpia.
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1: Va a corresponder tiro libre para Olimpia. La Academia gana seguro 1-0.
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1: ¿Quién es el rey?
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1: Autoriza el juez, tiro libre para Olimpia. El centro, pelota arriba, pica y afuera. Saque de meta para Nacional.
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1: Bailones pelea, bailones para Gaona Lugo, domina Gaona Lugo, se mete Gaona Lugo, marca Matos, insiste Gaona, Gaona para Nacional, retrocede Gaona Lugo, el autor de la conquista, el capitán, entrega para Paraguarí, moviendo por derecha otra vez, estaba colaborando por allí Ramírez, intenta Gaona Lugo, alcanza Ramírez, Ramírez para el equipo tricolor, apoyándose en Coronel, este toca de primera, cambiando para Vargas, sobre la zona izquierda, frente a las plateas, la domina para Nacional, está Vargas clavando bien para José Colmán, dejó por el medio, la tiene Nacional, vamos a ver, sale con la pelota, avanza el equipo tricolor, cambian por derecha hacia Paraguarí, la domina frente a la preferencia, se mete Paraguarí, entra Paraguarí, buja, bien tocó, dejó para Josué Colmán, le quiere pegar Josué, lo persigue Alfaro, tocó Josué Colmán, sobre la izquierda, presiona Alfaro, lateral Onofre para la Academia.
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1: Insiste sobre la izquierda Mesa, va al piso el central de Olimpia, arrojándose Vera, pelea otra vez Mesa, se le pone enfrente, está peleando Vera, quita este la pelota por un costado, favorece a Nacional. Esto es lo que sí tiene que hacer Nacional, salir un poquito más, Jotita,
0: y tratar de reposar un poquitito con la pelota en su poder, y si es en campo de Olimpia, mucho mejor.
1: La pelota sobre la izquierda, bajando Fabricio Jara, toca con Vargas, Fabricio Jara, qué linda maniobra, ataca Nacional, pelota para Bailones, pivotea bien Bailones, peligro de gol, se mete Josué, se le fue la pelota por línea final, parte exterior de la red, saque de meta para Olimpia.
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1: Va quitando la pelota Mateo Gamarra, entregando para Alfaro está con la pelota, sale jugando para Matus sobre la izquierda, se mete el chileno, lo persigue a Gaona Lugo, le ganó la pelota a Gaona Lugo, está peleando Gaona, gana Gaona, gana Gaona Lugo, intenta Gaona Lugo, recupera Matus, Matus se la deja para Fernando Cardoso, Fer tocándola para Raúl que se mete por el medio, vamos a ver qué hace Raúl, Raúl tocando otra vez para Fernando Cardoso, se cierra Nacional, pelota para Franco Alfonso, entra el argentino, coloca el centro, quita de cabeza Melgarejo, córner, tiro de esquina para Olimpia.
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1: Repetimos la información. Blas Riveros no está en la lista de separados. Blas Riveros no está en la lista de separados. Viene el centro, pelota arriba, el primer palo, quita Bailones a buscar la pelota del más. Está ganando Nacional por un tanto contra cero. Domina para Olimpia en la mitad de la cancha, tocándola sobre la izquierda para Fernando Cardoso. Cardoso para el franjeado, levanta la pelota, entra al tanque Sandoval. Se meten por el medio, recta quita de cabeza Ramírez. Complementa Fabricio Jara, recupera Olimpia con del más para Cardoso. Apura Olimpia, buscando la paridad. El centro por el área, quita estupendamente la defensa con Coronel que saltó. La recupera Bailones, intentando Bailones, retrocede Bailones, colabora por allí Vargas. Vargas levanta la pelota larga, hubo falta, infracción, tiro libre para la Academia.
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2: Luis Enrique.
1: Escucho.
2: Está caído Bailones y fueron llamados por Renay. El 5, Gastón Benítez, y el 18, Iván Valdés.
1: Iván Valdés con la 18, Gastón Benítez con la 5. ¿Qué pasó en la jugada?
0: Amarilla para Sandoval.
1: Amarilla para el tanque Sandoval, tiro libre para Nacional.
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1: Habrá tiro de esquina para el conjunto tricolor.
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1: Va a corresponder tiro de esquina, atención, Es córner para Nacional. 1-0 está el partido. Replegado totalmente Olimpia para cubrir. Viene el centro, pelota arriba, al segundo palo, cabezazo al medio. Quita la defensa de Olimpia. Intentando salir ahora Franco Alfonso. Corre, pelea Franco Alfonso. Lo perseguía Coronel. Pelota para Delmas. Alcanza bien y va tocando más atrás, asegurando Vargas esa pelota con su arquero.
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1: Dominando la pelota Delmas para Olimpia, se mete Delmas, entra Delmas, corre Delmas, marca Melgar. Sigue Delmas, lo despoja Vargas, le quitó limpiamente, levanta para Aragona Lugo, bajando la Gamarra. Gamarra sorbita la cancha para el Faro. Está el Faro con la pelota, quedó sentido Eduardo Delmas. La recibe Franco Alfonso, se mete Franco, Franco para Olimpia, entra Franco, Franco buscando a Delmas. Está Delmas, le pega la pelota, rebotó en el cuerpo de Melgarejo. Estaba quitando, era. Escuchó.
2: Tiene dos cambios en Olimpia: 26 Richard Sánchez, 17 Ronnie Redes.
1: Richard Sánchez. Sánchez en Olimpia, Redes en Olimpia. El partido continúa 1-0. Gastón Benítez y Valdés, escucha Chinelli.
2: Sí, señor, ahí va a ingresar justamente el jugador Iván Valdés. Se retira José Colman. También se retira Roberto Ramírez para permitir el ingreso de Gastón Benítez. Repito, 18 para Iván Valdés y 5 para Gastón Benítez. Se retiraron José Colman y también Roberto Ramírez.
1: Roberto Ramírez y Josué Colman se van de la cancha. Ingresa Valdés y Gastón Benítez. Vamos a ver quién sube a la mitad de la cancha.
0: Línea de 5 para Nacional.
1: Bueno, y se va a cerrar Fabricio Jara.
0: Fabricio Jara con Mesa.
1: Con Mesa. Tiro libre, la pelota sobre la zona izquierda. Vamos a ver, la está controlando Matus, marca Gaona Lugo, escapa Matus, se mete Matus, sigue el chileno, tocó bien, pelota para el chileno con peligro hasta el fondo, se mete Matus, el centro para atrás, quita Mesa, complementa Fabricio, dejándola para Bailones, Bailones para Valdés, intentando salir Valdés, Valdés con la pelota, pisa Valdés luchando con Alfaro, insisto Olimpia, se mete por ahí Raúl Cáceres, entra Cáceres, recupera la academia, qué partido, sacando Gastón Benítez para Vargas, la tiene Vargas para Nacional.
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1: Abraza que de costado el lateral nos prepara el conjunto Albo. Cuando Olimpia prepara las variantes, Gustavito Gavilán.
2: Sí, señor, 26 Richard Sánchez, 17 Rodney Redes. Luego de la siguiente acción.
1: Sacando de cabeza, estaba peleando Vera, pico el balón, sí, Jotita.
0: Se enojó Cachorro Sánchez.
1: Pelota que la va despejando otra vez Coronel, alcanza Fabricio, Fabricio con la pelota, tocando la cortita, dejaron para Vargas, la tiene Vargas para Nacional, recupera bien Cardoso, con peligro, se mete Cardoso, entra Cardoso por Olimpia, se va Cardoso, salva Coronel, insiste Delmas, tocando por derecha, vamos a ver, se mete con decisión Olimpia, pelota al medio, remate, sacó Coronel, de cabeza Fabricio Jara, iba a colaborar Gaona Lugo cuando presionaba Matos, apura Olimpia, insiste Olimpia buscando la paridad, la está controlando otra vez Alfaro sobre campo de Nacional. Se va el argentino. Entra Alfaro. Ex jugador tricolor también. Dejándola para Matus, el chileno. Se lleva la pelota. Tocó, jugó más atrás para Fernando Cardoso. Este se la deja por el medio. Entra Raúl Cáceres. Se mete Raúl. Vamos a ver. Raúl para Vera. Vera con la pelota. Centro deficiente. Y bajan las malas palabras de las tribunas.
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1: Señoras y señores, el partido gana Nacional Seguro 1-0.
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1: Arriba, pero te levanta, larga, va quitando Villar. Escucho.
2: Se tiraron Fernando Cardoso y Franco Alfonso. Ya están en la cancha Redes, como así también el jugador Richard Sánchez.
1: Intenta con la pelota Matu, se va por línea final y va a corresponder saque de meta.
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1: Vamos a ver la pelota en la mitad de la cancha intentando redes otra vez. Tocó para Delmas con redes, pero tazó por el medio. Alcanza la pelota, la tiene Olimpia. Se equivoca, la pierden otra vez. Corta en el camino Alfaro, amaga Gaona Lugo. No le salen las cosas a Olimpia, Cotita.
0: No, apresurado. Ahora movió el equipo. Vitamina Sánchez lo tiene por derecha, Ronnie Reyes lo tiró a Edu Delmas por izquierda. Los volantes centrales. Sánchez para intentar de darle un poquitito mejores destinos a la pelota y se mantiene el doble 9.
1: Señoras y señores, el partido lo está ganando Nacional por un tanto contra cero. Buscaron a Bailones, se mete Valdés, quita de cabeza la defensa de Olimpia. Alcanza Redes, Redes con el pelotazo largo, buscando sobre la izquierda del más. Llega primero Melgarejo, amaga Melgarejo, va a quitar Melgarejo, pelotazo fuerte por un costado.
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1: Está llevándose la pelota y sale Olimpia con Sánchez, el cachorro Sánchez, vamos a ver. Sánchez toca por derecha para Redes. Redes está con el esférico, esperando al faro, está perdiendo Olimpia. Está cayendo el puntero, era el campeón vigente, que está buscando de nuevo la punta. Viene de la eliminación en Copa Paraguay a manos de Luqueños. Sí, Jotita.
0: Ahora es peligroso lo que está haciendo Nacional, muy replegado en el campo de juego y hace bastante tiempo que no contragolpea.
1: Intentan, viene el centro, quita de cabeza Coronel, complementa Vargas, insiste Olimpia, Alfaro con la segunda pelota, la va a pelar Bailones, luchando Bailones, insiste, gana por derecha, Vera otra vez, se equivoca, Vargas tocando para Bailones, Bailones aguanta, está Bailones otra vez para Vargas, recuperando Redes para Olimpia, lo tocó Vargas, falta, tiro libre para Olimpia.
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1: Sobre la punta derecha, tiro libre para Olimpia, viene el centro, pelota arriba, cabezazo de Gamarra, la pelota va por línea final.
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1: Va a quitar la pelota Villar.
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1: La pelota para Redes, se mete Redes, marca Coronel, insiste Redes, sale Redes del área otra vez, la tiene Redes para Olimpia, Redes tocando más atrás para Raúl Cáceres, está cerca Sánchez, pelota para el cachorro, la tiene el cachorro de Ñembuy jugando por la punta para Redes, viene el centro, pelota arriba, cabezazo defensivo de Melgarejo, va reventando la pelota, la va quitando otra vez Coronel, recupera Olimpia, vamos a ver si aguanta Nacional, el centro de Matu, pelota pasada, cabezazo allí, quedó flotando, insiste Redes, juega para atrás, alcanza Fabricio Jara, tocó para Valdés, Valdés juega para Bailones, para Valdés, la contra, salva Matus, insiste Olimpia, la está dominando Alfaro, pide Ábalos. Se mete al faro, mamá no. Se para toda la preferencia para decirle cosas malas. Alfaro tomó mala decisión, Cotita.
0: Muy mala decisión, después de cuánto tiempo Nacional tenía tres hombres fuera de posibilidad de marcar y retroceder. Se apresuró Alfaro, lo tenía por izquierda del más, por derecha Ronda y Redes. Remató muy mal y sin sentido buscando directamente el arco de Villar.
1: ¿Cuánto marca el tiempo de juego en el Defensores?
4: 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Y el marcador Remaclos es para Invisible, indica Luis Enrique.
1: Nacional gana seguro 1-0.
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1: ¿Quién es el rey?
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1: Se queda con la pelota arquero Villar. Va a sacar el golero de 22 años, 1.80 de estatura. Villar, Enrique Villar levanta larga para Bailone, peleando Bailone, alcanza Bailone, ganó Bailone, gana Lugo, peligro de gol, se mete, tiró, salvó Lentinelli, estaba esperando Valdés, Jotita.
0: Por primera vez bajó muy bien una pelota Bailone y lo habilitó correctísimamente a Gaona Lugo. Me parece que Gaona ya se quedó sin piernas para pisar el área de Lentinelli, por eso buscó rematar rápidamente desde un ángulo muy esquinado.
1: Aquí se arroja al piso, quita Melgarejo, lateral Onofre para el equipo franjeado sobre la zona izquierda frente a las preferencias. Matus entregando la pelota cortita por el medio para el Cachorro Sánchez y Jotita.
0: Creo, pienso que en minutos Bernay podría pensar en Zamudio y en Roque Santa Cruz.
1: La pelota por derecha, vamos a ver, sale Redes para limpio frente a las plateas, llevándose la pelota, juega más atrás sobre mitad de la cancha para el Cachorro Sánchez, buscando al Faro, tocó la pelota otra vez, remate de zurda de Redes. ¿Cobró falta el árbitro?
0: No.
1: Sí, sí, falta cobró.
0: Lo terminó pisando, pero después de rematar, Rondi Redes. Para mí no es infracción.
1: Bueno, es saque de meta finalmente. Saque de meta para la Academia.
5: Ya está jugando Messi su último compromiso con la camiseta de la selección argentina en la cancha de River. 16 minutos de lo que va del encuentro. Está igualando 0-0 ante la selección de Benin con un monumental repleto para la despedida del 10.
1: La despedida de Lionel Messi con la selección argentina en el más monumental repleto de ese estadio. Se despide Messi de la selección argentina. El histórico 10 campeón del mundo. Se queda con la pelota Villar.
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1: La pelota de Fabricio Jara, está peleando Mesa, alcanza Mesa, la tiene Mesa. Mesa toca bien para Valdés, se mete Valdés sobre la izquierda, entra Valdés, está Valdés, sigue Valdés, Valdés, se mete Valdés, Valdés por abajo buscando a Bailone, la tiene Bailone, rebota la pelota banderina arriba, ya se anula todo.
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1: Gustavito.
2: Pedro Salsa viene con la casaca 33 en Olimpia.
1: Sánchez le pega al bulto afuera, lejos, saque de meta para Nacional. Pedrito Salsa, también ganador de la medalla de oro con la selección en la Argentina en los Juegos del Sur, va a corresponder saque de meta Nacional. Para el equipo tricolor se viene Pedro Zarza en Olimpia. Ya no da más Gaona Lugo en el equipo tricolor.
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1: Y sale con la pelota el Cachorro Sánchez. Richard Sánchez con la pelota, la tiene Sánchez. Entregando para Cáceres, Cáceres. Raúl juega con Redes para Raúl. Raúl tocó para el tanque, mamá querida. No le sale nada a Olimpia. No le sale nada al equipo de Vitamina Sánchez. Puso dos tanques y comenzaron a aflojar los centros. Escucho.
2: Se retira Juanfer Alfaro. Ingresa con la casaca 33 Pedro Salsa.
1: Señoras y señores, se va Alfaro. Mirá qué cambio hace.
0: Lo va a cerrar a él más con Cachorro Sánchez.
3: No va a tener contención ahí Olimpia ahora.
0: Es que Olimpia tiene amplio dominio de balón. No sé qué tanto necesitará recuperar la pelota Olimpia si Nacional es un equipo más de transición.
1: Ahora saque de costado frente a las plateas. Va a jugar la pelota rápidamente Cáceres. Dejándola por la mitad de la cancha, tocó para Vera. Vera juega para el Cachorro Sánchez, la tiene Richard, el Cachorro, dejándola otra vez por mitad de la cancha. Cambia en su izquierda, recibe la pelota, ataca Olimpia. Vamos a ver, avanza el equipo franjeado, intentaba irse por allí. Pedro Zarza se quedó con la pelota. Pique y retrocede para alcanzar Vera. ¿Cuánto marca tu cronómetro, Robert?
4: 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Se queda con el tiempo de juego, 25 minutos de esta segunda etapa. Y el marcador Remaclose para Invisible indica Luis Enrique.
1: Nacional gana seguro 1-0.
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1: Lionel Messi se está despidiendo. Su último lío con la Argentina.
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1: Hubo falta sobre Bailones, va a corresponder tiro libre, falta de Vera sobre Bailones. Tiro libre para el equipo tricolor, entrando 3-4 metros sobre campo de Olimpia. Pelota para Fabricio Jara. Fabricio jugándola por derecha hacia Paraguarí. La tiene Paraguarí Espínola. Centro de Paraguarí. Entra buscando Bailones, se metía Mesa también. Ganó por arriba la defensa franjeada. Recupera el tanque Sandoval, jugándola con Redes en la mitad de la cancha. Trabaja la salida por Olimpia. Se va Redes con la pelota, sigue Redes. Marca a Vargas, se mete del más, se cruza Melgarejo, la pelota frente a las plateas.
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1: La pelota que retroceden para Vera. ¿Sí?
0: Perdón, ¿puedo meter el dedo en la llaga?
1: Hágalo.
0: Después de esta le pregunto.
1: Sale con la pelota al Cachorro Sánchez. Ay, ay, ay, Cachorro Sánchez, desastre. Sale con la pelota Fabricio Jara. Recupera Fabricio, Fabricio tocándola por el medio. Entrega la pelota para que cargue Nacional. Buscando el segundo. Se mete Gaona Lugo con lo que le resta de oxígeno. Está Gaona, tocó para Paraguay. Ya está cansado Gaona. Pelota que ya no pudo tocar con precisión. Dígame, Jotita.
0: Este Rodrigo Melgarejo es el que estaba en Cerro Porteño.
1: Este es el de Cerro.
0: Y a este Rodrigo Melgarejo lo dejaron ir para dejar a Luciati.
1: Y a Merola.
0: Mamita.
1: Vamos a ver Roque Luis Santa Cruz y Zamudio en el clavo. ¿Eh? A Chinelli.
6: Sí, señor, y le escuchó a Jotita, al profe Bernay. Se viene el Roque Santa Cruz con la 24 y con la 28 Salá Zamudio.
1: Está cansado Gaona, también Bailón, y los dos están agotadísimos. Pelota que la tiene esperando.

0: Zarza domina Del Mas para el equipo de Olimpia, tocando para Vera. Vera juega para Del Mas. Qué notable. Olimpia puede ser tan otro Olimpia sin Richard Ortiz. Dominando la pelota, intenta Pedro Zarza. Vamos a ver. Sí, lindo centro de Zarza, pero quita Melgarejo. ¿Cuánta pelota ya quitó Melgarejo? Movilizándose por derecha. Alcanza Vera por Olimpia. Vamos a ver. Se mete Vera. Todos esperan dentro del área. Carga Vera. Desvían la pelota. Insiste Sánchez. Tocó sobre la punta derecha. Viene el centro. Pelota arriba. Cabezazo. Del tanque, despejando para Guarí, a buscar la segunda pelota otra vez. Eduardo del Mas, hijo Tita.
1: No sale Nacional de su campo de juego. Lo está arrinconando Olimpia, pero hasta ahora sin complicarlo a Villar.
0: Dominando la pelota Zarza, maniobra Zarza, Zarza la marca de Gaona. Se mete Gaona, Gaona con el centro, se desvía la pelota, tocan por allí Del Mas. El balón por línea final y va a corresponder tiro de esquina para Olimpia.
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0: Buscando el empate Olimpia, no sale Nacional, cada vez más cerca Olimpia del empate, por ahora se está defendiendo gracias al esfuerzo de sus centrales, el equipo tricolor, arriba la pelota al medio, cabezazo, gol. Cerca del empate Olimpia, arriba la pelota y se mete el tanque Sandoval. Hay espectacular golpe de cabeza, arco norte de defensores, el tricampeón de América, el campeón del mundo, el viejo y peludo Olimpia nomás, empata el partido. Atención, en el defensor del Chaco, alegría franqueada del vigente campeón del fútbol paraguayo. El tanque Salvador Sandoval lo hizo. Olimpia 1, Nacional 1. La opinión de Jotita Bernabé.
1: Y aparece como siempre el salvavidas Sandoval. Tiro libre de esquina, muy bien ejecutado para mí, pelota del arquero. No salió nunca Villar. Un Sandoval que se eleva solo, prácticamente metido dentro del área chica, para aplicar un cabezazo limpio, fuerte, bien colocado al palo derecho del golero tricolor. Y por cabezazo del Salvador Sandoval, Olimpia empata el partido en Sajonia. Ahora están 1-1.
0: El gol se produjo, Robert.
2: A los 29 minutos de esta segunda etapa.
0: Gianluca.
3: Y ya es el cuarto gol en este campeonato. Clausura para Hugo Sandoval en su partido número 10, en lo que va al torneo. Décimo quinto que convierte liga en 61 presentaciones.
0: Gustavito.
4: Cuando sus armas no funcionan, siempre tiene un tanque para solucionar los problemas, Olimpia.
0: Ataca, ataca, ataca. Valdés, corner. Tiro de esquina, es corner ahora para la Academia Jotita.
1: Y ahora trata, intenta de reaccionar el equipo de Víctor Bernay.
0: Cambió tarde Bernay, ¿eh? Escucho.
4: Interesó Tim Payne con la casaca número 4, se retiró Raúl Cáceres.
0: Bueno, a mí también me escuchó entonces, Gustavito.
4: Hoy están los técnicos a pedir.
0: Sobre la punta izquierda, no solamente le escuchan a Jotita. Va a corresponder tiro de esquina. Es tiro de esquina, 1-1 está el partido. ¿Cómo? Salah Zamudio, gracias a Chinelli. Tiro de esquina, buscando el segundo Nacional ahora, que para mí cambió tarde su técnico. Va a corresponder tiro de esquina, 1-1 está el partido. Hay mucho por delante todavía, 1-1. Atención, Olimpia vuelve a alcanzar la punta con libertad por ahora. Resta quita Tim Payne con golpe de cabeza. A buscar la pelota otra vez. Insiste el conjunto con Zamudio. Pelota para atrás. Retrocede Fabricio Jara. Juega más atrás con Villar. Ingresó Tim Payne en Olimpia.
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4: Luis Enrique.
0: Escucho.
4: Ingresó con la 28 Alejandro Salazamudio. 24 Santa Cruz. Salieron Nacho Bailone y Orlando Gaona Lugo.
0: Gracias a Chinelli. Pelota que está pidiendo Roque Santa Cruz. La pelota para Roque. Aguanta Roque, luchando Roque, tocó Mateo Gamarra, le grita al público a Roque, Gustavito.
4: Sí, señor, no lo quiere para nada.
0: Sí, saque de costado, lateral Onofre, para el conjunto Albo, para Guarí Espínola, pide Melgarejo, pide Roque Santa Cruz. Atención, arriba la pelota, gana de cabeza Gamarra, recupera Paraguarí, el centro arriba, quita Lentinelli, atropella, remata al arco. Lentinelli cerca del palo, Jotita.
1: Qué complicado era el remate de Vargas, que le pega de aire, estaba muy tapado Lentinelli, pero lanzándose sobre su caño derecho y en dos tiempos logra quedarse con el zurdazo de Vargas.
0: La pelota que aquí alcanza Villar, se queda con la pelota Villar, el compromiso está 1-1, ya está en la cancha Timothy Timpey, en reemplazo de Raúl Cáceres, empató Sandoval, El Salvador, el tanque de Olimpia, levanta Villar, pelotazo largo para Sala Zamudio, la baja Zamudio, Zamudio con la pelota, la tiene Zamudio, escapa de Matus, se mete, le recupera la pelota, había mano de Zamudio, dice el árbitro, tiro libre para Olimpia. ¿Sí?
1: Lo pitó Vitamina.
0: Vitamina Sánchez. Bueno, pelota para Tim Payne. La baja Timothy. Se lleva Tim Payne con la pelota. Intenta jugar por el costado con redes. Recuperando rápidamente. Sale el equipo tricolor. Y corre Vargas. Vargas se mete hasta el fondo. Entra Vargas. Pelota que salva a Mateo Gamarra. Gamarra sale tocando para Tim Payne. Tiene la pelota Tim Payne de primera. Buscando Ávalo. Tocándola para Delmas. Está Delmas con la pelota. Sale Delmas para el conjunto de Olimpia. Delmas intenta meter para Tim Payne. Se equivocó Delmas. Saca Coronel. Coronel juega con Vargas en la mitad de la cancha. Recibe Mesa. El partido está 1-1, Mesa para Nacional, arriba buscando a Zamudio, bajó de cabeza Mateo Gamarra, entregando para Matus, cambia la pelota larga, resta para Guarí de cabeza, a buscar otra vez Roque Santa Cruz, alcanza Matus, ay, ay, ay, no le perdonan una a Roque Santa Cruz a Chinelli.
4: No, no, impresionante cómo le están abuchando a Roque.
0: Se fue la pelota por un costado, pero se animó más el partido ahora, Jotita.
1: Ahora sí, se animó, se adelantó Nacional también en el campo de juego, enredado, pero bastante combativo el partido.
0: Habrá saque de costado, ¿qué pasa con la intermedia y Santaní, Gianluca?
3: Sí, actualizamos el marcador, Luis Enrique, 72 minutos del encuentro, sigue la victoria de Santaní, 1-0 ante Guaireña, y con esto trepa la punta con 54.
0: La pelota ahí, Vera, Vera, va sacando Vera. Buscando sobre vista de la cancha, la va a buscar redes, vamos a ver, espera el tanque, Ábalos también, pelota para Ábalos, anticipa Gastón Benítez, Gastón Benítez tocándola por el medio para Vargas, sale buscando a Mesa, se equivocó, recupera Matus para Olimpia, cruza la mitad de la cancha, espera Pedro Zarza, se para el público franjeado, la pelota para Pedro Zarza, sale Zarza con la pelota, la tiene Zarza, intenta Zarza, va Zarza al centro, Villar, la pelota al córner. Tiro de esquina para Olimpia.
2: Ahora 0-10 en la zona de Hilton. La mejor carrera paraguaya, 100%. Chequeño con el tiempo de juego, 35 minutos de esta segunda etapa. Y el marcador de Maclos para Invisible indica Luis Enrique.
0: El partido está seguro, 1-1.
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0: Buscando el segundo Olimpia. Buscando el segundo Olimpia. Vamos a ver. Atención, tiro de esquina sobre la punta izquierda, el centro al primer palo, resta, quita la defensa, recuperan de zurda, Matus se queda el balón, domina el arquero, ¿quién es el rey?
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0: Posición adelantada de Zamudio, va a corresponder tiro indirecto para Olimpia en su terreno, tiro indirecto para el equipo franjeado frente a las preferencias.
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0: Ya va tocando la pelota Mateo Gamarra, dejándola para Vera. Se entra a jugar la última parte del partido, amigos de Primero de Marzo y Deporte Total. A primera hora en Villeta, Rubio Ñu le ganó a Mediano por 2-1. Arriba el pelotazo largo buscando a Sandoval. Marca quitando de cabeza a Vargas. Gastón Benítez que pelea por allí también. Bajando la pelota otra vez el conjunto franjeado. La pierde en la mitad de la cancha. Y sale por allí Mesa. Intenta recuperar. Gana para el conjunto tricolor. Se la lleva Fabricio Jara. Pica Zamudio. Se mete Fabricio Jara. Entregando bien para Roque Luis Santa Cruz. Santa Cruz con la pelota. Tocando por la izquierda para Vargas. Corre Vargas. Alcanza Vargas. Está cerca Roque Luis Santa Cruz. Pelota para Roque. Roque tocando para Fabricio Jara. La tiene Jara. Jara para el conjunto tricolor. Entrega por el medio para Mesa. Se mete Mesa por abajo, la pelota para Lentinelli.
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0: 1 1-1 está el partido aquí en el Defensores. En la primera etapa, Gaona, Lugo para el equipo tricolor. Empató de cabeza el tanque Sandoval para el cuadro de Olimpia. Tinpey hace un túnel, Tinpey, para que festeje el público de Olimpia. Falta sobre Tinpey.